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0: Palmera Vitarte, que supone que bailando en esa noche de fiesta. Un saludo grande para el amigo Pedrito Ivango, que es recontra fanático, super hincha de Aguamarina.
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0: cordial saludo, un abrazo. En el nombre del Señor Jesucristo. En esta mañana vamos a meditar en la palabra de Dios, pero ante todo vamos a orar, a hacer una oración. Padre eterno, que estás en los cielos, te damos gracias por la vida que nos brindas en este nuevo amanecer. Seas tú, Señor, guiando nuestros pasos, guardando nuestra vida, nuestro matrimonio, nuestros hijos, todo nuestro hogar, nuestro trabajo, Señor, de cada uno de los que buscamos de ti, y aún también los que no, Señor, seas tú ayudándolos, para que te conozcan, para que ellos puedan aceptarte como su Señor y Salvador de su alma. Dios Todopoderoso, te pedimos en esta mañana que nos guíes y nos enseñes, nos alumbres a través de tu palabra, para así nosotros confiar más en ti. Alimenta nuestra alma, alimenta nuestro espíritu, llénanos de tu amor, de tu poder, de tu gracia y de tu misericordia. Y a través de tu palabra, rompe cadenas, ataduras, cadenas de enfermedades, cadenas de maldades, de malas costumbres, Señor amado. Rompe cadenas de odio, de rencor, destruye toda obra del infierno sobre nuestras vidas, en nuestro hogar, en nuestra casa. Toda obra de brujería sea destruida, Padre, sobre nuestra vida, sobre nuestra casa, sobre nuestro hogar, nuestro trabajo. Tú, oh Dios, eres el que tienes el poder. Para ti no hay nada imposible, Señor. Tú eres el Dios omnipotente, Jehová de los ejércitos, Jehová el Dios grande y poderoso. Enviaste a Jesucristo, tu Hijo. Bendito sea tu nombre. Venciste a la muerte, amado Jesús de Nazaret, en la cruz del Calvario, para darnos vida eterna. Ahí venciste a Satanás, al príncipe de la muerte, al que gobierna este mundo. Por lo cual, amado Jesús de Nazaret, tú nos has dado nueva vida en tu amor, en tu gracia, en tu palabra, para estar en tu reino. Aquí están nuestras almas. A ti nos inclinamos en esta mañana, en este nuevo amanecer, reconociendo que tú eres nuestro Dios, nuestro Redentor, nuestro Salvador. Ven, Señor Jesús, ven a nuestras vidas, ven a nuestro hogar, ayúdanos, libértanos, sálvanos de toda obra maligna, de toda obra del infierno, de todo engaño. Queremos ser tus hijos de verdad. Líbranos del engaño de este mundo. Líbranos del engaño de Satanás. En el nombre de Jesús de Nazaret, Padre eterno, te lo pedimos. Y que tu Espíritu Santo obre poderosamente en cada alma, en cada corazón, en cada hogar. Padre, obra, Espíritu Santo de Dios, a tu obra preciosa en cada uno de nosotros. Salvando, libertando, sanando, trayendo gracia y perdón y misericordia en cada corazón que se arrepiente. Gracias, Señor. Aquí estamos, nos arrepentimos de nuestras maldades, nos arrepentimos de la mala costumbre que hemos estado viviendo, y dejamos esas cosas y empezamos a vivir conforme a tu palabra. Gracias, mi Dios. En el nombre del Padre, del Hijo y del Espíritu Santo. Amén. Gloria a Dios. Vamos a leer la palabra de Dios, gloria al Señor, en el libro de, gloria al Señor, San Lucas, o San Juan, gloria al Señor, el libro de San Juan, capítulo 4, gloria al Señor. San Juan, capítulo 5, gloria al Señor, vamos a ir en el capítulo 5. ¿Sí? Capítulo 5 de San Lucas, de San Juan, gloria al Señor. Capítulo 5 de San Juan, ahí vamos a ir. Capítulo 5, gloria a Cristo. Vamos a leer una historia y el poder de Dios sobre el ser humano. La historia de un hombre paralítico que nadie podía sanarlo, había nacido así, tenía 38 años enfermo, pero Jesús vino y lo sanó. Dice la historia. Dice la palabra de Dios.
1: en San Juan capítulo 5, versículo 1 en adelante. Dice así, leemos con la bendición del Padre, del Hijo y del Espíritu Santo. Amén. Después de estas cosas, había una fiesta de los judíos y subió Jesús a Jerusalén. Y hay en Jerusalén, cerca de la puerta de las ovejas, un estanque llamado en hebreo Betesda, el cual tiene 5 pórticos. En estos pórticos yacía una multitud de enfermos, ciegos y paralíticos, cojos, que esperaban el movimiento del agua. Pero un ángel descendía de tiempo en tiempo al estanque y agitaba el agua. Y el que primero descendía al estanque, después del movimiento del agua, quedaba sano de cualquier enfermedad. Gloria al Señor. Y el primero que descendía en el tanque, al movimiento del agua, quedaba sano de cualquier enfermedad que tuviese. Y había allí un hombre que hacía 38 años que estaba enfermo. Cuando Jesús lo vio acostado en su lecho, supo que llevaba ya mucho tiempo así y le preguntó, ¿quieres ser sano? Respondió el enfermo. Señor, le respondió el enfermo, no tengo quien me meta en el estanque cuando se agita el agua, y entre tanto que yo voy, otro desciende antes que yo. Jesús le dijo, levántate, toma tu lecho y anda. Y al instante aquel hombre fue sanado y tomó su lecho y anduvo. Y era día de reposo aquel día. Entonces los judíos dijeron a aquel que había sido sanado, es día de reposo, no te es lícito llevar tu lecho. Y el que había sido sanado respondió, el que me sanó, él mismo me dijo, toma tu lecho y anda. Entonces le preguntaron, ¿quién es el que te dijo, toma tu lecho y anda? Y el que había sido sanado no sabía quién fuese, porque Jesús se había apartado de la gente que estaba en aquel lugar. Después le halló Jesús en el templo y le dijo, mira, has sido sanado, no peques más, para que no te venga alguna cosa peor. Y el hombre se fue y dio aviso a los judíos que Jesús era el que lo había sanado. Y por esta causa, los judíos perseguían a Jesús y procuraban matarle, porque hacía estas cosas en el día de reposo. Y Jesús les respondió, mi Padre hasta ahora trabaja, y yo trabajo. Por esto los judíos aún más procuraban matarle, porque no solo quebrantaba el día de reposo, sino que también decía que Dios era su padre, su propio padre, haciéndose igual a Dios. Hasta ahí el Evangelio, la palabra de Dios. Padre, te damos gracias por tu palabra, porque tu palabra es viva y eficaz. Tu palabra vino del cielo, enviaste del cielo, a través de Jesucristo, para que nos enseñe, oh Dios mío, el poder que hay en ti, el poder de tu palabra para sanarnos, para sanar a los enfermos, a los ciegos, a los cojos y paralíticos, oh Dios mío, sin hacer excepción de personas. Tú eres el Dios que sanas, que libertas, que restauras, que rompes cadenas, que quitas toda maldad de vuestros corazones. Señor, haz esto hoy con tu pueblo. Haz esto hoy con tu pueblo que clama a ti a través de esta radio. ¿Cuántos enfermos hay en sus casas, en los hospitales, en las clínicas, en las postas médicas, en sus casas, ahí postrados? Señor, para ti no hay nadie imposible. Tú no haces excepción de personas. Tú sanas, Señor, aquel que te cree, aquel que se humilla a ti, aquel que cree en ti, aquel que clama a tu presencia, aquel que espera en ti, aquel que no sabe cómo, a dónde ir, a dónde correr. Oh, Dios mío, así como hiciste con este hombre, sana, Señor, aquel que está clamando, esperando una ayuda. Tú no haces excepción de personas. Ayúdanos, Señor. Sánanos. Quebranta toda obra maligna de vuestros corazones. Si hemos pecado contra ti, hemos hecho lo malo. Hemos pecado contra ti, contra tu palabra, contra tu nombre, tu santo nombre. Perdónanos. Perdona a tu pueblo, de Tucumé, de Imo, las familias de Muchumí, de Lambayeque, de Cayanca, de Bacora, de Ferreñafe, de Pitipo, de Pixi, de Cañaris, de Mórrope. Señor, cuánta maldad. Oh Dios, por ignorancia hemos hecho, yendo a los brujos, a los hechiceros, a los adivinos, perdidos en el pecado, en la maldad, encadenados en esas maldades de generación en generación. Jesús de Nazaret, destruye y rompe toda obra maligna. Tú eres nuestra fortaleza, tú eres nuestro pronto auxilio, tú eres nuestro socorro. Socórrenos, Señor. Socorre, Señor, este pueblo de Perú. Socorre, oh Dios, la familia del departamento de Lambayeque, que oyen tu palabra y creen en ti. Ayúdalo, Señor. Destruye toda obra maligna. Destruye todo pacto del diablo, todo pacto de brujería, hechicería, que nuestros padres, nuestros antepasados han hecho. Destrúyelo, Señor. Límpianos, Padre. Abre nuestro corazón para adorarte con un corazón limpio, un corazón puro. Y enséñanos a arrepentirnos, a apartarnos de esas cosas malignas. Enseña a tu pueblo, amado Espíritu Santo. Convence a tu pueblo de pecado, de maldad, de brujería, de estas cosas malignas, de estas obras del diablo, para que se arrepientan. Gracias, Señor. Gracias, mi Jesús. Gracias, Padre. Gracias. Nos cubrimos con tu sangre que derramaste en la cruz del Calvario. Hay poder en la sangre de Jesús. Hay poder en el nombre de Jesús. Gloria a Dios. Gloria a Cristo. Sana, Señor, todo estrés, toda dolencia de sus cuerpos, toda enfermedad maligna, toda diabetes, todo cáncer, ya sea en las manos, en el útero, en el páncreas, en el hígado, los riñones, en la garganta, en la lengua, seas tú sanando, Señor, toda enfermedad maligna de los cuerpos de los hombres y mujeres que ante ti claman en esta mañana. Gracias, mi Dios. Gracias, Señor. Amén. Gloria a Dios. Gloria a Jesús. Gloria al Señor. Amado hermano, la Escritura es clara. La Escritura es sencilla. Jesús ha venido del cielo. Jesús vino del cielo. Jesús vino a través del Espíritu Santo, Dios mismo, a través de Jesús, para enseñarnos que nos ama, para demostrarnos su amor, para demostrarnos su misericordia, su piedad. Él es el Dios piadoso, que tiene piedad de nosotros, que tiene misericordia de nosotros. Es Jesús, es el Señor. Como dice su palabra, dice que Jesús, él llegó a la ciudad de Jerusalén, y ahí en Jerusalén había cerca de la puerta de las ovejas un estanque llamado en hebreo Betesda, el cual tiene 5 pórticos. Y ahí en ese lugar, antes de Cristo descendía un ángel de tiempo en tiempo. Y la gente sabía que descendía un ángel. Y cuando ese ángel descendía en ese estanque de agua, en esa pila de agua, tenía que el primer enfermo que entraba, cuando el ángel descendía, movía el agua, y el primer enfermo que entraba era sanado. El agua significa la palabra de Dios. El agua es el evangelio. El agua pura, el agua de vida eterna, es la palabra. Jesús le dijo a la samaritana: el que bebiere de esta agua no tendrá sed jamás. Eso lo dice en el capítulo 4, cuando Jesús se encuentra con la samaritana. Le dijo: mujer, Jesús le dijo, cualquiera que bebiere de esta agua del pozo volverá a tener sed, mas el que bebiere del agua que yo le daré no tendrá sed jamás, jamás, sino que el agua que yo le daré será en él una fuente de agua que salte para vida eterna. Y la mujer le dice: Señor, dame de esa agua para que no tenga sed y no venga más a sacarla de este pozo. Ella pensaba que le hablaba del agua del pozo, pero Jesús le dice: no, no es de esta agua. Jesús le respondió y le dijo: mujer, gloria al Señor. Si cualquiera que beba de esta agua volverá a tener sed. Y la mujer le pidió de esa agua que le mostró, del agua que salta para vida eterna. Jesús estaba dispuesto a darle esa agua. Jesús está dispuesto a darte de beber del agua que salta para vida eterna. Pero le pidió algo a esta mujer. Jesús le dijo: ve y llama a tu marido y ven acá luego y te daré del agua que salta para vida eterna. La mujer respondió y dijo: no tengo marido. Jesús le dijo: bien has dicho, mujer, porque 5 maridos has tenido y el que aún tiene no es tu marido. Esto has dicho con verdad. Mejor dicho, la mujer confesó su pecado. Jesús tocó el tema, el punto más débil de esta persona. Jesús conoce tu condición. Él sabe cómo estás. Él conoce tu condición espiritual, tu condición de tu vida. Quizás en qué estás metido. Él sabe. Yo no conozco nada, pero el Espíritu Santo sabe tu condición espiritual. Él sabe si estás metido en hechicerías, en brujerías, en espiritismos malignos. Él sabe si estás metido en drogas, en robos, en secuestros, en adulterios, en borracheras, en odios, en venganzas, en envidias. Él sabe cuál es tu condición, cómo está tu corazón, cómo está tu vida. Quizás estés en adulterio como esta mujer, teniendo 5 maridos, tenidos no sé cuántos enamorados, y has sido

ahora la sociedad te ha golpeado en el colegio, en la escuela, has sido tú burlado, vejado, y tu corazón guarda esos malos recuerdos y eso te hace actuar mal contra los demás. Jesús le dijo a esta mujer, llama a tu esposo y ven. Y esta mujer dijo, no tengo. Jesús le dijo, bien has dicho, mujer. Has dicho con verdad. Has confesado tu verdad. Porque has tenido, pero el que tienes tampoco es tuyo. La mujer le dijo, Señor, me parece que eres profeta. Y ahí donde le habla Jesús de esta agua pura. Y vemos aquí en el capítulo 5, donde Jesús llega a un estanque de agua, donde en ese estanque de agua la multitud corría junto a ese estanque. Estaba ahí, atento. Seguro esperaban todo el día, toda la noche, no sé. Pero esperaban, tenían una fe, una esperanza de que en un momento bajara el ángel del cielo y movía el agua, tocaba el agua, revolvía el agua en ese estanque, en esa pila de agua. Entonces, dice, en esa agua bebían las ovejas, ahí lo llenaban, había un pozo ahí, junto a ese pozo había un estanque de agua, que se como una canoa seguramente, y ahí ese estanque bajaba un ángel y lo movía. Y aquel que entraba primero al movimiento del agua quedaba sano de cualquier enfermedad que tuviese. Todo esto, el agua es la simbología de lo que iba a ser. El agua representa la palabra, el evangelio. Por eso que cuando este hombre aceptó la palabra de Jesús, cuando Jesús llega y ve a este hombre que tenía 38 años enfermo, postrado ahí, Jesús le pregunta a este hombre, dice, había allí un hombre que hacía 38 años que estaba enfermo. Cuando Jesús lo vio a este hombre acostado, ahí postrado en su lecho, en su camilla, Jesús supo que llevaba ya mucho tiempo así. Y Jesús le preguntó a este hombre, ahí viene la palabra. Y Dios te pregunta a ti, a mí, en esta mañana. Así como le preguntó a este hombre que estaba postrado, Jesús le preguntó, ¿quieres ser sano? ¡Aleluya! ¡Gloria al Señor! ¡Amén! ¡Sí, Señor! Dijo el hombre. ¿Quieres ser sano? Y este hombre dijo, Señor, le respondió el enfermo, no tengo quien me ayude, quien me meta en el estanque. Lo habían dejado ahí postrado solo afuera. Él ansiaba, él quería, deseaba ser sano, pero no podía. No sabía cómo entrar al estanque cuando el ángel bajaba y descendía y movía el agua. Porque era paralítico, estaba postrado, sus pies, sus manos, no podía mover su cuerpo. Y así hay hoy en día muchos hombres paralíticos, muertos en sus delitos y pecados. El pecado de maldad, la hechicería, todo el pecado de su incredulidad. Que han rechazado el evangelio, o por desconocimiento, por ignorancia, desprecian el evangelio, o no han escuchado el evangelio, y no se han arrepentido. Pero hoy, el Señor te pregunta, ¿quieres ser sano? Este hombre dijo, no tengo quien me meta en el estanque, no tengo. Hay mucha gente que no ha sido predicada el evangelio. Quizás tú digas, yo no he oído esta palabra. No, nunca me han predicado el evangelio de esta manera. Pero aquí está el Señor. El Salvador. A través de su palabra. Él quiere sumergirte en el agua espiritual. Él quiere que sumergirte, quiere que entres.

el agua, quiere que aceptes, que la bebas de esta agua, de la palabra de Dios. Él quiere darte sanidad. El enfermo dijo, no tengo quien me ayude a entrar al estanque. No tengo. Jesús le dijo, gloria al Señor. Vete, le dice, levántate. Levántate, le dijo. Toma tu lecho y camina. El poder de la palabra. Y el hombre obedeció el poder de la palabra. No necesitó entrar al estanque, al agua, porque ya el agua pura, el agua verdadera, el agua de poder, había recibido él la palabra de Dios. Jesús es el agua viva. Jesús es la palabra de vida eterna. Jesús es la palabra de sanidad, la palabra, el evangelio. Por eso aceptar el evangelio de Jesús. Cuando tú aceptas el evangelio, cuando tú deseas el evangelio, cuando tú aceptas la enseñanza de Jesús, el Señor viene a tu vida y el Espíritu Santo sanará tu cuerpo de toda enfermedad que tenga. Es el Señor quien sana, oh Santo Dios. Es el Señor quien inventa, con su poder, con su palabra, con su amor, con su misericordia, con su piedad. Es el Señor quien te sana hoy, quien te liberta hoy. Si tú deseas ser sano, Jesús le preguntó, ¿quieres ser sano? ¿De verdad? Pero este hombre sí deseaba ser sano, porque estaba ahí esperando. Él deseaba ser, deseaba entrar al estanque, meterse al estanque, pero no había quien me ayude. Quizás te diga, yo no tengo nadie quien me ayude. Todos me han abandonado. Todos me han dejado. Pero Jesús llega a tiempo. Quizás tengas muchos años enfermo, postrado, allí en tu cama. Pero el Señor llega a tiempo. Él sabe tu vida. Él sabe tu necesidad, tu angustia, lo que tú estás pasando. Él sabe los deseos de tu corazón, tus pensamientos. Él sabe lo que tú sufres. Y Él hoy día quiere darte la salvación, la sanidad, la liberación de tu alma. Acéptalo dentro de ti. Acéptalo en tu corazón. Ahí donde estás. Ahí. No importa la condición donde te encuentres. No importa tu condición en que estés. Acepta a Jesús. Acéptalo. Ábrele tu corazón. Y ora conmigo, ora conmigo. Padre eterno, Señor Dios Todopoderoso, Creador de los cielos y de la tierra, en esta mañana he oído tu palabra, que tú sanaste, Señor, a todos los que creían en ti, como ese hombre que estaba esperando un milagro, estaba esperando un milagro, pero no había quien me ayudara a entrar al estanque de agua cuando el ángel descendía. Aquí está mi vida, Señor. Yo también estoy esperando un milagro tuyo. Yo también, Señor, te pido, Señor, que me ayudes. No tengo quien me ayude, no tengo quien me guíe. Pero hoy he oído tu palabra. Tu palabra es agua viva.
te salta para vida eterna. Yo acepto tu palabra y me arrepiento en esta mañana de todas mis maldades, de todos mis pecados, de mi incredulidad que hay hacia ti, Señor. Perdóname, Jesús de Nazaret. Ten misericordia de mí. Ayúdame y enséñame a apartarme de lo malo y aceptarte a ti. Yo, hoy en esta mañana, te acepto, amado Señor, Jesús de Nazaret, como mi Señor y Salvador de mi alma. Creo en ti, que tú eres el sanador, tú eres el libertador. Para ti no hay nada imposible, no hay ninguna enfermedad incurable, porque tú sanas, Señor, de cualquier enfermedad que tengamos. Tú conoces mi vida. Jesús de Nazaret, Señor mío, tú venciste a la muerte en la cruz del Calvario. Dile, hermano, ora conmigo, clámale al Señor. Tú venciste a la muerte en la cruz. Amado Jesús de Nazaret, ahí derramaste tu sangre por mí, para limpiarme, para santificarme, para darme nueva vida. Yo acepto tu muerte y tu resurrección y sé que tú me darás nueva vida. Tú me resucitarás en el día postrero. Por lo cual, te pido perdón por toda mi incredulidad hacia tu palabra. Gracias, mi Jesús. Gracias. Gracias, Señor. Gracias. Lávame y límpiame. Y derrama tu poder de tu Espíritu Santo sobre mi corazón, sobre mi vida. Y sáname, Señor. Es mi petición en esta mañana. Y quita de mí toda incredulidad a tu palabra. Yo acepto tu evangelio, que es el agua de vida eterna para mi alma, para mi ser. Gracias. Gracias, mi Jesús. Gracias. Gracias. Amén. Gloria a Dios. Escribe mi nombre, dice, en el libro de la vida eterna y nunca lo borre. Gracias. Gracias, mi Señor. Gracias. Gracias por traer paz a mi alma. Gracias por sanarme. Gracias por libertarme. Gracias, Jesús. Gracias, Señor. Gracias. Gracias. Gracias. Levanta tus manos y dile gracias. Gracias. Vamos a oír una alabanza en esta mañana. Dios le bendiga grandemente a cada uno de ustedes. Dios le bendiga. Adore al Señor, ahí donde está. Siga adorando al Señor. Amén.

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Alábale porque él vive para siempre. Alábale, ¿cómo están? Buenos días para todos y bienvenidos. Como siempre, ya estamos aquí en cabina, en estudio muy tempranito, por cierto. Y bueno, gracias a Dios porque nos permite nuevamente hoy estar con vosotros y con todos y cada uno de ustedes. Sobre todo su espíritu, su amor, su misericordia. Vaya en el nombre del Señor Jesús para todos. La audiencia, los oyentes, nuestros fanáticos que están ahí en casa, en sus vehículos, que están en su panadería, que están unos ya empezando labores cotidianas. Sin duda es que Dios en estos primeros minutos sea el agrado para Él, para la gloria de su santo nombre. Bendito sea, Señor, amigos oyentes, su nombre, la gloria de nuestro amado Dios. Que Dios lo bendiga en estos instantes, primeros instantes de este nuevo día que Dios nos regala, que Dios abre sus ventanas, que Dios abre camino para su pueblo, que Dios te ama como nadie te ama, solo está esperando que tú le aceptes, lo aceptes como tu Señor, tu Salvador, como tu guía, tu camino, tu paz, tu luz, como tu sanador, como tu médico, como tu pastillita, que Dios es todo, es el Dios todopoderoso. Así que nada, amigos oyentes, que Dios me la bendiga. Un abrazo para todos. Como siempre, mi nombre es Eladio, un hermano Cristo les saluda, y aquí estamos ya de hecho en esta cabina, en estos estudios, para compartir con ustedes una nueva un nuevo episodio, una nueva alternativa a lo que tiene que ser esta programación de hoy, lunes, ya lunes 15 de junio, mitad de mes de junio. Así que, ¿cómo va a ser tiempo, no? ¿Cómo va a ser tiempo? Escrito está su palabra, dice que un día para el Señor viene a ser como mil años, y mil años vienen a ser como un día para nuestro Dios. Qué poder, ¿verdad? Qué poder y qué palabra de nuestro amado Dios. Josué le dijo: Señor, detén el sol en Gabaón, detén la luna en Alijón. Y así lo hizo el Señor. Escuchó la voz de un profeta, de un hombre, y Dios paralizó el sol y la luna.

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1: Rico. 6:54, buenos días. Buenos días a todos y bienvenidos a esta faceta el lunes. ¿Cómo está, señora? ¿Cómo está, caballero? Buenos días para todos, buenos días. Esto es Cumbia, Boleros y Baladas.

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Son las 7 de la mañana, 7 de la mañana ya con 7 minutos, un empate en la hora. Buenos días para todos y bienvenidos. Estamos ya en esta hora presentando lo mejor de cumbia, boleros y baladas aquí en Santa Fe hasta las 8 de la mañana. Saludos amigos a todos, a la gente que ya nos escucha en el mercado, bodegas.

7 de la mañana con 10 minutos, 7 y 10. La hora en todo el Perú, 7 con 10. Siete de la mañana con 10 minutos. Buenos días, amigos de Volante, ama de casa, gente del campo. Buenos días. Que vive el lunes, despertar siempre. 7 con 10 minutos. Caribeños y esta actuación artística, exitazo. Solo, muy solo.

Que Dios siga bendiciendo esta mañana, 7:14. Así empezamos una nueva semana, un nuevo día, por cierto. Esa es cumbia, boleros y baladas, 7:14 la hora.

Muy bien, estamos en cumbia, boleros y baladas. Gracias, de hecho, de tu corazón a todas las personas, amigos que están, por cierto, escuchando la radio, el programa Cumbia, Boleros y Baladas. Por cierto, en esta mañana, hoy lunes. Bueno, recalcar de primera mano aquí en cabina, en estudios. 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

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Ya lo saben, ¿no? 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Negocios Bonimar. 7:21, 7:21, que viva el día lunes hoy.

Adiós, adiós, adiós, Tupamaro. Son las 7 ya con 25 minutos. Para usted, señora, que está en casita, usted, amigo de volante, gracias a Dios, lo bendiga siempre. Solo para mi amigo Chale, para mi amigo, para Nolver y también para Ruber. Solo para Tito Ventura, para Elber Ventura. Solo para Bigotes también. Raulito Farollán, saludos. Transporte Luna, gracias, Transporte Lazarito. Saludos para el amigo Mori también. ¿Dónde estás? ¿Dónde y para el soltero más codiciado, Elmer Damián, el popular

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1: Siete de la mañana con 28 minutos, 7:28. Buenos días, la gente buenísima, buenos días. Ánimo, señores, ánimo, caballeros, buenos días.

Bueno, son las 7 ya, 7:31 minutos, 7:31. Bueno, rápidamente por acá en esta mañana preciosa quiero dar a conocer nuestra relación de paso rápidamente, nomás 7 de la mañana, ya 31 minutos para los amigos de Volante, la gente, las amas de casa, gente como y en todo el departamento de Lambayeque. Este 8 de julio, 6 de la mañana, estoy en Tucumán, calle Ramón Castilla, con solo para novios. El 9 de julio, estoy 6 de la mañana en Tucumán, calle Ramón Castilla, para novios. El 10 de julio, 6 de la mañana, en Caserío Reynosa, saludos, será para bautizo. El 13 de julio, 6 de la mañana, en Tucumán, para novios. El 14 de julio, 6 de la mañana, en Tucumán.

novios, 31 de julio a la 1 en Tucumán Urbán, cerramos Chau Unión para novios. El 1 de agosto, 6 de la mañana, en Tucumán Caserío Urbán, también para novios. El 2 de agosto, 6 de la mañana, en Tucumán Urbán, para novios. 7 de la mañana, 33 minutos, no te olvides, si quieres separar tu espacio, hazlo desde ahí, desde tu casa, desde tu calle, tu avenida, coge tu celular y llámanos a este número, 949-98178-1060, o también al 945-639-863, ahí llama y separa tu espacio desde tu lugar, desde tu casita. 7:33 de la mañana, esto es Cumbia, Boleros y Baladas.

0: Una de las canciones tan bonitas, historia bonita, una balada buenaza, buenaza. 7:37 la hora en todo el Perú, 7:37 la hora. Esto es cumbia, boleros y baladas. Aquí en la número uno Santa Fe, la radio de toda tu vida.
1: El grupo Néctar.
0: Saludos para mi amigo Graviel, Bular Chale, saludos ahí en su Toyota, saludos. Saludos para David Montalvo y su esposa, gracias a la gente de Los Vance. La gente de Granja Sazape, saludos también. Tranca, Sazape, Tranca, Falupe, Casa Blanca, gracias a la gente de Los Vance. Un abrazo, gente.

El Good Morning está recordando esta canción Vives Equivocada, 7:41, a la hora 7:41. Déjame todo solito, salgo a San 98178-1060, 981-78-1060.

Bueno, qué importante, ¿no? Qué importante. 7:44 de la mañana. Hoy estamos lunes ya, 15 de junio, mitad de mes de junio, se pueden imaginar, ¿no? Ya conocemos, así que, bueno, el tiempo avanza y avanza. Está escrito todo esto en la escritura poderosa de la palabra de Dios. Está escrito que, pues, los tiempos se van acortando, todo por lo que los que hemos sido llamados. Así que tú también, pues, ya sabes, 7:45 minutos de la hora en todo el Perú, ya 7:45. Saludos para la gente de la comisión de Sasape Valle de la Leche, un saludo extraordinario para ellos a esta hora de la mañana. Gracias. 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Saludos extraordinarios para la gente de Chepito Bajo, la Merced, Chepito Olivo, Santa Rosa, la gente de Lopositos, Anexo Chauvián, Lopositos Alto, gracias a la gente de Junto Corazón de Jesús, la gente de Anexo Guayaquil, Junto Quirós también, en Lopositos, los amigos de Lopositos Centro, la gente de Lopositos Anexo, los Inoñanes, saludo muy especial, de verdad, impactante saludo para ustedes amigos en esta gran mañana, lunes 15 de junio.

Muy bien, gracias de corazón, de verdad, a los buenos amigos. Solo para la gente de la orquesta Somos de Pura Miel, Orlando Carrillo, Niño, solo para ellos. 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
2: 7:51 y a 7:51. ¿Cómo avanza el tiempo? 7:51. Gracias a la gente del volante de 0 de la mañana.

7:54 de la mañana. Buenos días a la gente que recién empieza a escucharnos. Saludos, que Dios los bendiga, amigos. Es un nuevo día, por cierto, hoy lunes.

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Son las 8 de la mañana, 8 con 13 minutos, 8 y 13. Ahora sí, bienvenidos al Super Show de la mañana. Por cierto, rumbo hasta las 12 en punto. Tú me conoces, aquí estamos ya en cabina. Buenos días para todos, amigos de Volante, ama de casa, una vez más, buenos días y saludos extraordinarios a todas las personas que hoy están de cumpleaños el día de hoy. Claro que sí, que Dios lo bendiga, Dios lo guarde, que hoy le haga pasar un momento inolvidable con toda la gran familia, por cierto. Cumpleañeros y cumpleañeras, muchas felicidades para ustedes. Aquí empezamos el Super Show de la mañana, hoy lunes 15 de junio. La Bella Luz. Hola por aquí, hola por allá, buenos días, buenos días. Saludos para Chale, a esa hora y también para Norbert.

Bueno, son las 8 con 17 minutos, 8:17 la hora. Qué rico el lunes, ¿eh? Saludos para la gente de la calle Victoria aquí en Tucumán, gracias a los incas de Santo Domingo. Augusto Beleguía, gracias a toda la gente aquí en Tucumán.

Exactamente a las 8:23 minutos, 8:23. Saludito para toda esa grande familia que están ahí desayunando en casita, qué rico. Dios lo bendiga siempre. Esa gente del volante, gracias, mis amigos carreteros. Transporte y mi Damián, Agustín Damián, el Chato, el Veloz, el Veloz.

Son las 8 de la mañana con 28 minutos. Estamos en el Super Show de la mañana, por cierto, aquí en la número 1, Santa Fe, la radio Toda Tu Vida, que va rumbo hasta las 12 del mediodía, por cierto. Pídeme tu éxito, tu música, tu género musical, tu salsa, tu merengue, tu balada, tu cumbia sanjuanera, qué sé yo, porque este es el Super Show de la mañana. Ya saben, ¿a dónde? 981-78-1060. Saludos para Ever Chabuñán, Chabuñán, el chancletero. Saludos. La gente de Zapamé, a propósito de Zapamé, solo para don Marcelino y la señora Esperancita, solo para ellos, ¿eh? 981-78-1060 es el WhatsApp de la radio, teléfono, por cierto, de la radio también. Así que ya saben, poquito a poquito nos vamos familiarizando ya en esta importante edición. Hoy lunes, ya 15

Será para Johan, el chico de los sueños. Son las 8 de la mañana, 32 minutos. Buen provecho con el desayuno por casa, buen provecho.

Muy bien, son las 8 de la mañana, ya 36 minutos, 8:36 la hora. Seguimos en el Summer Show de la mañana, hoy estamos el lunes ya 15 de junio. Epa, señora, caballeros, epa, buenos días. Gracias a la gente de San Bernardino, La Pintada, los amigos de Tucumán, el Cayo, los Incas, San Marcelo, Convento, Daniel, Aldana, San Pedro. Epa, qué bueno, gracias por todo. Para la señora Betty también y sus ricas hamburguesas, ¿eh? Y sus ricos salchipollo todos los días.

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Los reyes de la construcción, ¿eh? Construcciones Damián, ¿eh?

Bueno, la pasamos bonito nosotros aquí en cabina. La pasamos bonito, así que nada. El Super Show de la mañana es aquí en tu radio Santa Fe en este inicio de semana. Y por cierto, que Dios me la bendiga a cada una de las familias del norte del país que están escuchando en estos precisos instantes. Saludos a mis amigos de Construcciones Damián, para Gaucho, dice por acá, ¿no? Gaucho Damián, así es. Gaucho Damián, Esquivel Corrales, Ale Cumpa, Carlos Chamoyán, Jairo Chamoyán, Alexander Bruno. Alexander Bruno, ya no, ya bueno, Alexander Bruno. El terrible, la construcción, Alexander Bruno. Construcciones Damián, de Gaucho Damián. Esquivel Corrales, Ale Cumpa, Carlos Chamoyán, Jairo Chamoyán y Alexander Bruno. Ahí están los muchachos, ¿eh? Los más pileros, los más chambeadores, ¿eh? Los más inteligentes. Gracias de todo corazón, de verdad, gracias de todo corazón a todos los amigos que nos escuchan a esa hora de la mañana. Ocho de la mañana, 42 minutos, 8:42, la hora de todo el Perú, 8:42. Solo para Ioncito y solo para Nari, también para Bianca y para Aitana. Saludos para Ever Chabuyán, a esa hora, la gente de Chimbote, saludos, ¿eh? Ok, el maestro Gucho, ahora sí, maestro, ¿no? Para el maestro Gucho, gracias, buena, saludos para él entonces, ¿eh? Muy bien, seguimos aquí en cabina compartiendo los mejores éxitos de programación de esta estación.

que se vaya el otoño. Construcciones Damián, para Guchito Damián, Esquivel Corral, Ale Cumpa, Carlito Chauvian, Jairo Chauvian y para Alexander Bruno. Gracias a toda la gente de Construcciones Damián, a esa hora de la mañana.

Estamos en el Super Show de la mañana. Qué rico lunes. Esa gente constructora, mis amigos albañiles, gracias, ¿eh? Mis amigos panaderos, la gente que está en su mecánica también. Para el mecánico, el más agilito, Pacherres. Gracias a Payés, el Carmen, gracias a Los Sánchez, el Arenal, Zapamé, Bajo, Alto, gracias a Salina Norte y Sur.

0: 8 de la mañana, 49 minutos, 8:49 la hora. Saludos para la gente de Lobase, tú comes la gente de Traviche Bronce, gracias. Rama Chaboyán, Alto Perú, en Lobase, la gente de Platanito, los manguitos también. Junto a la Ponciana también, ¿eh?
1: ¡Oh, por Dios!
0: 8:49. Construcciones Damián para el maestro Gucho Damián.

Muy bien, solamente 7 minutos, llegamos ya a las 8, a las 9 de la mañana. Bueno, y con esta cancioncita para todos aquellos que están por ahí andando de resaca, están ahí celebrando algo especial por ahí por casa. Saludos, ¿sabes? Ahí es su barrunto, en su calle, en su avenida. Y ese cumpleaños también, ¿no? ¿Eh?

Saludos para Carlito Chauvián, para Jairo Chauvián, Alexander Bruno, Esquivel Correa, de Sagistán, ya no, ya. Los fuertes de construcciones también, ¿no?

Y como no de te querer, dice. 8.57, Mis amigos de Volante, ama de casa, toda la gente que me escucha de 7 de la mañana. De verdad, gracias por todo. Saludos y bendiciones, ¿eh? Gracias por todo, gracias, ¿eh? La gente de PJ, la gente de José Nerroce, Moda Femenina. Con mi gran amigo el Orito, Eddie Noñán. ¡Vamos, Dios! Provecho. Te la marco, gracias.

Para el maestro Gucho, saludos. Y transporte mi Damián, Agustín Damián, saludos.

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1: Tenemos participación de fallecimiento. Atención, Tucumé, Caserío, Zapotal, Tabacán, San Bernardino, La Pintada, Pueblo Don Federico Villarreal, Cruz Blanca, El Orcón, El Taimi, Granja, Sasape, Fundo Bella Lidia, Ille, Mochero y Moyo, Comporta, Marcelo, Huaca, El Muerto, Mochumila, Calzada, Huaca de Barro, Morro, Pelamba, Yeque, Chiclayo, Lima y Uruguay. Funeraria Dioses Amor de Tucumé, los hermanos, hijos y nietos y familiares participan en el fallecimiento. Que en vida fue señora Juana Isabel Flores Valdera. Que en paz descanse y gocen. Cumplimos en comunicar con profundo dolor su fallecimiento ocurrido el día sábado 13 de junio a las 5:30 de la tarde. Reconfortado con el auxilio espiritual de nuestra santa religión, a la vez que invitamos a su cristiana sepultura para el día... El día de hoy, lunes, a las 2 de la tarde, al cementerio El Ángel de la ciudad de Imo, partiendo el cortejo fúnebre de la casa mortuoria, sitio en Caserío Zapotal, familia Flores Tuñoque. Roguemos a Dios lo acoja en su seno, a los familiares le otorgue la paz y resignación. Agradecemos eternamente a todas las personas que se dignan a acompañarlos en estos momentos de dolor, profundos sentimientos. Descanse en paz, señora Juana Isabel Flores Valdera. Momento previo a sepelio, habrá misa cuerpo presente en esta su casa, Caserío Zapotal, familia Inoñá Tuñoque. 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

El grupo 5, el grupo 5, y ahora... ¿Cómo es este maestro? Solo para gente de Construcciones Damián. Para el maestro Gucho, para Esquivel Correa, Ale Cumpa, Carlito, para Jairo Chamuñán, Alexander Bruno, gracias, Toda la gente que está chambeando, escuchando la radio a todo volumen a esa hora, gracias muchachos, Gente buena, gente trabajadora, gente emprendedora, Siga poniéndose en contacto conmigo, 98178-1060. Promotora Santizán, Hermanos Lima, Perú, para Humberto,

0: Tremenda cancioncita, Corazón Serrano, aquí en el Super Show de la mañana, ¿sabes? No te olvides, envíame tu saludito al número de WhatsApp, al WhatsApp de la radio, 9817-81060. Escríbenos ahí tus saluditos, ¿eh? Gracias. Gracias a los buenos amigos que nos escuchan en la parada Company Santa. 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También estamos en pleno parque Negocio Monimar. 9 de la mañana con 21 minutos, 9 con 21, es la hora en todo el Perú, gracias a Fito Center. 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Transporte mi Damiana, como siendo Damiana.
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0: El papi más feliz, Agustín Damiana.

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9 de la mañana, 31 minutos, tenemos la siguiente participación de fallecimiento. Atención. Atención, tú come caserío Zapotal, Tabacal, San Bernardino, La Pintada, por los jóvenes Federico Villarreal, Cruz Blanca, El Orcón, El Time y Granja, Sazape, Fondo de Alidia, Iñe, Mochero y Moyo, Comporta Marcelo, Huaca, El Muerto, Mochomí, La Calzada, Huaca de Barro, Morro, Pelambayique, Chiclayo, Lima y Uruguay. La funeraria Dios es Amor de Tucumán, los hermanos, hijos, nietos y familiares participan en el fallecimiento que en vida fue señora Juana Isabel Flores Valdera, que para descanse y goce cumple con el penoso verde para su barco, profundo dolor. Su fallecimiento ocurrió el día sábado 13 de junio, ahora 5:30 de la tarde. Reconfortado con el auxilio espiritual de nuestra Santa Región, a la vez que invitamos a su cristiana sepultura para el día de hoy lunes 15, presente ahora 2 de la tarde en el cementerio El Ángel de Íñimo, partiendo el cortejo fúnebre de la casa mortuoria situado en caserío Zapotal, familia Flores Tucumán. Roguemos a Dios la acoja de su seno, a los familiares le otorgue la paz y resignación. Haremos eternamente a las personas que nos acompañen en estos momentos de dolor y profundos sentimientos. Descansa en paz, señora Juana Isabel Flores Valdera. Momento previo, se pelea ahora misa al cuerpo presente en esta su casa, caserío Zapotal, familia Iroñato Iñoque. 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

0: 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Saludos para mis amigos que nos escuchan a esa hora de la mañana en Casita Hacienda Vieja, los amigos de Fundo Campodónico, la gente de Ramatepo, los amigos de Fundo Coronado, la gente de Mendoza, la gente de Cruz de Hacienda Vieja, los amigos del Timing, gracias a la gente de Sequiones, Trapiche Bronce, la gente de Sequiones Anexo, Los Yonto, la gente de Sequión Alto, Sequión Bajo. Un saludo enorme para usted, señora, señor, niños, jóvenes, señorita, que me escuchan a esa hora aquí en el Super Show de la mañana. Solo 22 minutos, llegamos a las 10 de la mañana.
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está con la billetera gruesa, no conoce a nadie, dice. Luchito de Luchito Valdivieso, el pastelero. 16 minutos, digamos ya a las 10 de la mañana, hora exacta, solo para Meli, para Cristian. Con Titani y esta salsita, eres mi razón de ser. Será para mi esposa y todos mis hijos. Gracias, Dios los bendiga por ahí en casa. Saludos.

Salud para Luchito Valdivieso. Cerámico Andima, dice, para Casoritos también, ¿no? 13 minutos, llegamos a las 10 de la mañana, 13 para las 10 de la mañana. ¡Qué rico lunes! Para mi compita Agustín Damián, ahí estará su compadre Deliberando, Deliberando Ventura. A Cera María, solo para ellos. 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Tremenda salsa, eres mi razón de ser y ahora. Gracias a la gente PJ, gracias a Mochumí, gracias a Morpe, gracias a Dimo, Cayán, Capacora.

9 de la mañana, 48 minutos. 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Constructora Damián Guchito, el maestro de maestros. Solo para Carlos, para Jairo, solo para Bruno, Alexander Bruno. Escribe el correo para Alex Cumba y también para Carlito Chovian Jairo y también para Alexander Bruno.

0: Gracias, que Dios lo bendiga, que Dios lo bendiga. Amigos, amigas, gracias por todo. 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En la esquina de los Incas y Victoria, ahí está la señora Betty Damián, ¿ah?
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0: Gracias por todo, saludito para ella, que Dios lo bendiga grandemente su negocio, saludos, ¿ah? Saludos para Miriam Yotó, Javier Yotó, saludos para Sera Juana, para Orlando Yotó.
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0: Para Sera María, su querido Luciano, para Cristian y también para Cintia Damián.

Hola, estamos a 3 minutos, llegamos ya a las 11 de la mañana. ¿Qué digo yo? 10 de la mañana, 3 minutos, digamos ya a las 10 de la mañana. Lunes 15 de junio. Saludos para Gravelito y Mular Chales. Saludos también para Roberto Villaos ahí. En su nave blanca para Pacheco, gracias. Tito Ventura también. Saludos para Elder, para Ruber. Saludos para Norbert.

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1: Participación de fallecimiento, atención, Tucumé, Caserío, Zapotal, Tabacal, San Bernardino, La Pintada, Pueblo Joven, Federico, Villarreal, Cruz Blanca, El Orcón, El Taimi, Granja Sazape, Fondo Vía Lidia, atención, Guille, Mochuri, Moyo, Comporta, Marcelo, Guaca, El Muerto, Mochumí, La Cansada, Guaca de Barro, Morrope, Lambayeque, Chiclayo, Lima y Uruguay. La funeraria Dios es Amor, hermanos, hijos, nietos y familiares participan en el fallecimiento que en vida fue Juana Isabel Flores Valdera. Cumplimos en comunicar su fallecimiento ocurrió el día sábado 13 de junio a horas 5:30 de la tarde, por lo que invitamos a su cristiana sepultura para el día de hoy, lunes 15 a horas 2 de la tarde, al cementerio El Ángel de la ciudad de Íñimo, partiendo el cortejo fúnebre de la casa mortuoriocito en Caserío Zapotal, familia Flores Tuñoque. Descanse en paz, señora Juana Isabel Flores Valdera. Momento previo a sepelio, habrá misa de cuerpo presente en esta su casa, Caserío Zapotal, familia Inoñán Tuñoque. 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

0: Son las 10 de la mañana, 15 minutos, 10 y 15.
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0: para profesores Joselito, para Héctor y para Karen. Doña Teresa del señor Julio Ventura. Aquí está la canción de Agustín Damián, La Tóxica. Bienvenidos al Super Show de las Mañanas.
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0: Saludos para Norbert, saludito también para Elder Damián, vulgar meme.

0: se lo manda a toda la gente del barrio Los Pocitos y todos sus anexos. Todos sus juntos ahí en Los Pocitos, gracias, ¿eh? Andrés Chaboyán y para Cecena Valdera.
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0: Consorcio Flores, Hernán Flores, señora Carlita Valladolid.
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0: amigos. José Flores, César Flores, ¿eh?
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0: Ahí todos los empresarios en Lima.

0: Tremenda canción, La Tóxica. Gracias a la gente de Volante Ama de Casa, gracias amigo mecánico, gracias mis amigos barberos, mis amigos peluqueros. Ay, ay, ay, un abrazo para toda la gente. 10 de la mañana con 20 minutos, 10 y 20 la hora. 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

0: 10:22. 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
0: Señora Juanita, señor Orlando. Saludos para Camilita Belén.

0: Grupo 5, Grupo 5, esa canción, Media Naranja, Media Naranja. Estamos en el Super Show de la Mañana en tu radio, Santa Fe 99.3 en la FM. Saludos para Cristian y para Melissa, saludos. Ahí están ellos, súper enamorados, súper enamorados. Consorcio Flores, Hernán Flores, Carlita Valladolid, José Flores, César Flores, ya no, la gente San Borja. Saludos también a esa hora, saludos para la gente de Carabello, Puente Piedra, la gente de Comas, Barranco, Ventanilla, la gente de Chorrillos, gracias. Chorrillos ahí para Restaurante Clarita, la señora Clarita, y para su querido Juan Pablo Cruz, saludos para ellos, de verdad, gracias. Toda la gente del norte allá en Lima, Perú, No te olvides que el teléfono de WhatsApp de la radio es el 98178-1060, 98178-1060. Gracias a mis amigos de Lima, gracias a la gente de Lima, Perú, gracias, Solo para mis amigos de Constructora Damián, para el maestro Gucho, Damián, y también para Esquivel Corrales, para Ale Cumba, Carlitos, y para Jairo Chauñán, y también para Alexander Bruno, los amigos, los fortachones, la gente trabajadora, Construcciones Damián, del amigo, el maestro Gucho Damián, Buena onda, maestro, buena onda, verdad. Muchísimas gracias a la gente que nos escucha aquí en Tucumán, en la calle Los Incas, Augusto Veriguía, Victoria, La Unión, Santo Domingo, la gente de toda la avenida Federico Villarreal, gracias a Daniel Aldana, San Marcelo Convento, San Pedro también, Augusto Veriguía. Oye, verdad, salud para toda la gente que nos escucha aquí en ese hermoso pueblo de Tucumán, gracias,
1: ¡Santa Fe!
0: Claro que sí, maestro, gracias, No te olvides que la señora Betty Damián te ofrece hoy día, lunes, su rico salchipollo, su rica hamburguesa. Aquí tú me caes los incas, sí. Cae Victoria, ahí estamos,
1: ¡Sí!
0: O sea, Gilberto y Carmen Rosa, saludos, Don Exaltación, la señora María también. Para Juancito, la señora Rosa Marisa. Tremendo amor el platónico, señor.
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0: 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Para la señora Tatiana.

Saludos para Darwin Díaz, rumbo a la alcaldía de Tucumán, me saludos, ¿eh? Ingeniero Lanti, allá en Imo, rumbo a la alcaldía de Imo, saludos también.

Gracias a mis amigos de Volante, gracias a mis amas de casa también, gracias, ¿eh? Mis amigos constructores mecánicos también, mis amigos que están en su bodega, la gente que está en su bodega, la gente que está en la farmacia, gracias, ¿eh? 10 de la mañana, 30 minutos, 10 y 30 a la hora. Solo para Miriam Yotó, solo para Javier Yotó y su charla.

En la voz del gran Eric, esta canción Salsa Fantasía Herida. 10:33. Saludos para mi amigo. Mi amigo, el pequeño Willy. El pequeño Willy, saludos. Carito Millones, se llena Mototaxi.

0: Saludos para Cristian y para Amelia. Es hora de la mañana, gracias. Tenemos el siguiente comunicado: participación de fallecimiento. Atención, Tucumé, Caserío, Zapotal, Tabacán, San Bernardino, La Pintada, Pueblo Joven, Federico Villarreal, Cruz Blanca, El Horcón, El Time, Granja, Sosape, Fondo Bella Lidia, Iñe, Mochero y Moño, Compuerta, Marcelo, El Horcón. El Huerto, Mochumí, La Calzada, Huaca de Barro, Morrope, Lambayeque, Chiclayo, Lima y Uruguay. La funeraria Dios es Amor de Tucumé, hermanos, hijos, nietos y familiares participan. El fallecimiento que en vida fue Juana Isabel Flores Valdera. Que paz descanse, Dios los invita. Bueno, comunicamos con profundo dolor su fallecimiento ocurrido el día sábado 13 de junio, ahora 5:30 de la tarde. Reconfortado con el auxilio espiritual de nuestra Santa Religión. A la vez que invitamos a su quitar a sepultura para hoy lunes 15, ahora 2 de la tarde, al cementerio El Ángel de Íñimo, partiendo el cortejo fúnebre de la casa mortuoria sitio en Caserío Zapotal, familia Flores Tuñoque. Roguemos a Dios, lo acoja en su seno, a los familiares le otorgue la paz y resignación. Agradecemos eternamente a todas las personas que se dignan a acompañarnos en estos momentos de dolor y profundo sentimiento. Descansa en paz, señora Juana Isabel Flores Valdera. Momento previo a su sepelio, habrá misa de cuerpo presente en esta su casa, Caserío Zapotal, familia Inoñán Tuñoque. 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
1: 10:36.

saludo para Wilber Arango y para la señora Magali Morales allá en Lima. Gracias, el saludo para ellos, ¿eh? Bueno, rápidamente comunicamos por acá nuestra agenda de paseos. Quiero comunicar que este 8 de julio, 6 de la mañana, estamos en Tucumán, calle Ramón Castilla. Saludos para novios. El 9 de julio, 6 de la mañana, en Tucumán, calle Ramón Castilla, para novios. 10 de julio, 6 de la mañana, en Reynosa, para bautizo. El día 13 de julio, 6 de la mañana, en Tucumán, para novios. El día 14 de julio, 6 de la mañana, en Tucumán, también para novios. Saludos ahí. El día 24 de julio, 6 de la mañana en el Taimi para novios. 25 de julio, 6 de la mañana en Tucumán Taimi también para novios. 27 de julio, 6 de la mañana en Tucumán La Pintana para novios. 28 de julio, 6 de la mañana en Lobase en Rama Chabuyán para novios. 28 de julio a la 1 en Tucumán La Pintana para novios. 29 de julio, 6 de la mañana en Tucumán La Pintana para novios. 30 de julio, 6 de la mañana en Tucumán La Pintana para novios. 30 de julio a la 1 en Lomas en Rama Chabuyán para novios. 31 de julio, 6 de la mañana en Tucumán La Pintada para novios. El día 31 de julio a la 1 en Lomas en Rama Chabuyán para novios. El 1 de agosto, 6 de la mañana en Caserío Lomas para novios. 2 de agosto a las 6 de la mañana también en Tucumán Lomas para novios. Y 16 minutos, digamos ya a las 11, no te olvides, si quieres separar tu espacio, hazlo desde ahí, desde tu casa, tu barrio, tu calle, tu avenida, llamando al 98-178-1060 y separa ahí tu espacio para tu sala.

0: El grupo Viento, esta canción, Serena Encantadora. Saludos para Miriam Yotón, saludos también para Isabelita, la consentida y la casa. Solamente 11 minutos y ya llegamos a las 11 de la mañana.
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0: Saludos para Hernán Flores, José Flores, César Flores, también Don Santo Flores, saludos a la gente del consorcio Flores en Lima, San Borja. 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

Saludos para toda la gente del volante, de 0 de la mañana, saludos, ¿eh? 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De la mano con Confesión Aventurita, Alberto Ventura.

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Gracias, tu corazón de verdad. A los buenos amigos, ¿eh? A toda la gente que anuncia aquí en la número uno, Santa Fe, en la radio de toda vida, de toda tu vida. Que Dios los bendiga, amigos, ¿eh? 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

0: Saludos para la gente, íbamos a ver esa Zampe.
1: ¡Feliz cumpleaños, Karina! ¡La gente de Cipote!
0: La gente de Fuego Recreativos, el Gallito de Oro, gracias a San Pedro.

Los amigos del volante, gracias, ¿eh? Los amigos de la empresa Posito Tours. Ay, ay, ay, saludos ahí, ¿no? Pablito Ilmaño, esposa, Clarita, saludos.

Solamente un minuto, llegamos ya a las 11 de la mañana. Como suena Leo Valderita, saludos, ¿eh? Andrés Valdera, saludos, ¿eh? Buena Piurano, buena Piurano.

Viviré para amarte. Tremendo exitazo, Marina. Constructora Damián para Agucho Damián. El maestrito, el maestro de la construcción, ¿eh? Construcciones Damián para mi amigo Gucho Damián. Esquivel Correale, Ale Cumpa, Carlitos y para Jairo Chabullán. Alexander Bruno también.

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0: Para el maestro Gucho, Damián Sorito, el hombre de las obras impecables, el que cuando chambea, trabaja, y cuando toma, y allá, ni una grúa lo levanta, dice.
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0: Tenemos participación de fallecimiento. Atención, tú como caserío Zapotal, Tabacal, San Bernardino, Caserío La Pintada, Pueblo Juan Federico Villarreal, tú como Cruz Blanca, El Orcón, El Taimi, Granja Sasape, Fundo Bella Lidia, Iye, Mochuri, Moyo, Comporta Marcelo, El Orcón, Mochumí, La Calzada, Huaca de Barro, Morro, Pelambayeque, Chiclayo, Lima y Uruguay. La funeraria Dios es Amor de Tucumán, los hermanos, hijos, nietos, familiares participan en el fallecimiento. Que en vida fue señora Juana Isabel Flores Valdera, que en paz descanse y goce, cumple con el penoso deber de participar con profundo dolor el fallecimiento de que en vida el día sábado 13 de junio a horas 5:30 de la tarde. Por lo que invitamos a su cristiana sepultura para hoy lunes 15 de junio a horas 2 de la tarde al cementerio del Ángel de la ciudad de Iguo. Partiendo el cortejo fúnebre de la casa mortuoria, sitio en caserío Zapotal, familia Flores Tuñoque. Roguemos a Dios la coja de su seno, a los familiares le otorgue la paz y resignación. Agradecemos eternamente a todas las personas que se den a acompañarnos en estos momentos de dolor y profundo sentimiento. Descanse en paz, señora Juana Isabel Flores Valdera. Momento previo a ese pelo, habrá una oración, bueno, habrá misa cuerpo presente en esta su casa, caserío Zapotal, familia Iroñán Tuñoque. 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Y poco
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Aquí está mi gran amigo Orlando Carrillo, su orquesta Somos de Pura Miel en el, en Imo, ¿eh? Esto se llama El Miss en la Distancia. Qué bueno, qué bueno. Orlando Carrillo.

Saludos para la gente de Fanupe, Barrio Nuevo, Casablanca. Gracias, Tranca Fanupe. Gracias, Chepito Bajo, Los Olivos también. Gracias, Maravilla, Nuevo San Isidro. Un abrazo, ¿eh?

Saludos para el maestro Gucho, a esa hora también, ¿eh? Saludos para Carlito Chauvián, para Jairo también, para Alex Bruno. Alexander Bruno.

0: Para la gente con Cine Leo, para mi compita André Valdera, su esposa Julia Margón.
1: Fermín Producciones.
0: 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Valderita, salud. Transporte 6 para tío Nino y la señora Digna. Para Mari, para Maffer. Para Jorge Elmer Jr.

0: salud.
1: 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Salud y bienestar para todo, ya lo saben, ¿ah? ¿Eh? 2:30 viene su programa Fito Center. A la 1 viene el informativo edición tarde. A las 2 de la tarde viene la profesora Esther Estela con su programa Panorama Político. La familia Rosas allá en Punto 1. Que Dios lo bendiga, Dios lo bendiga siempre, gracias.
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1: para José Flores, mi amigo,
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1: Se renueva José Flores, ¿eh?

Comenzar Venturita, saludos para Johan Ventura, saludos para Jessica, para José, saludos también para Nelly.

0: Canción con agua marina, esta canción, si tú dices quererme, mentira, mentira. 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Saludos, ¿eh? Solo para Manuelito Siesquén y para Liz Ventura, solo para ellos, ¿eh? ¿Qué tal pareja? ¿Qué tal pareja?
1: ¡Oh, por Dios!
0: 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Ya viene su canción, La Cuñadita, ya viene. Quiero enviarle un saludo también para la gente de Estructura Metálica, mi cautivo, para Cristian Bravo, aquí en Tucumán. Ellos están en la esquina de el cementerio, ahí está. Estructura Metálica, mi cautivo, con el colorado Cristian Bravo, el vulgar carita de bebé. Saludos. Gracias de todo corazón, de verdad, los amigos que están conmigo, escuchando el Super Show de la mañana, la gente del volante. 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Gracias, ya viene la canción El Caramelito, ya viene. Saludos para Johan Ventura, para Johan Ventura. Y viene su canción El Hombre Feliz, ya viene. Para gente de Confecciones Venturita, un saludo especial enorme en esa hora de la mañana también. 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
0: Para el compadre Juancito Montalbán, un saludo para él, para su esposa, la señora Nati.
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0: Sos increíble, solo para Kevin, para Noel y también para Juan Antonio.

Saludos para Abraham Chapoyán, ahí está también allá en la móvil. Saludos para Aldo, también para Aldo, saludos, ¿eh? Para Bernardino también, Sonia Móvil. Buena Chale, también saluditos, ¿eh?

Saludos para toda la gente que está trabajando ahí en la panadería, en la bodega. El salón de belleza, barbería. Ay, ay, ay. Qué bueno, gracias, muchachos. La gente que está en su carrito, gracias. Esa gente del campo. Mis amigos confeccionistas. Confecciones Colbert, línea, saludos ahí.

0: Para hacer a Betty Damián y sus ricos salchipollos, sus ricas hamburguesas. Esquina de los Incas y Vitoria, o sea, ahí está.
1: Gracias, Perú.
0: Tremenda concurrencia cuando ocurren ahí a comprar sus salchipollos y sus hamburguesas. Se deshacen en la boca, ¿no?
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0: Saludos para el Chirri, que sería el Chirri,
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0: El hombre que está full cocina a esa hora también.

0: Saludos a la gente de la Capilla.
1: Muchísimas gracias.
0: Punto 1, punto 4, Capilla Santa Rosa. Gracias, Cooperativa El Gañán. Ex Cooperativa El Gañán, ¿no? La gente de Lambayeque, punto 9 también. La gente de Pueblo Joven Santa Rosa, allá en Lambayeque también. La gente de Pueblo Joven San Martín, oye, la gentita buena, gracias a todos los amigos, la familia Sandoval, la familia Vidaurri, la familia Ciclupe también, gracias allá en el Pueblo Joven San Martín,
2: ¿eh? Chiquita, eres bonita,
0: la canción de Chirri, la canción de Chirri.

0: Algo así también, solito se para su esposa, o será Micaela Ventura. Su compadre Liberando Ventura en la Ciudad María. Saludos, ¿eh? Su compita lo máximo.
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0: Solo 20 minutos, llegamos ya a las 12, la hora en todo el Perú. Seguimos. Solo para la gente PJ, gracias ahí para mi hermano José, la señora Maximina, y también para mi amigo Tomás, la señora Juana Rosa, como se le Jennifer, Sandrita Paola, y para Juan Carlos también, y para Elmer el soltero, como se le Rose, moda femenina, Eddie.

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Y no te olvides escuchar su programa de 12:30 a 1 de la tarde aquí en Santa Fe, la radio de toda tu vida. 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El Chapulín. 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Saludos para Meli, saludos también para Cristian, para Luchito Valdivieso.

Gracias a toda la gente, que me escucha de 3 de la mañana. En el Super Show de la mañana estamos aquí en Santa Fe. Gracias a mis amigos de Lima, gracias Lima. Para mi amigo José Flores, ¿eh?

0: Agustín Damián, chúpate la plata.
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0: Agustín Damián le dicen el indio Maita ahora.

0: Johan Ventura, su canción también.
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0: Carlito Ventura también.
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0: El Grupo Viento, esa canción, Chúpate la plata. Ahí está esta quesita son. Seis minutos, llegamos ya a las 12. Se acaba el Super Show de la mañana. Saludos para Aldo Salizán, también para Abraham Chaboyana. El amigo Chale, gracias, Gravielito, saludos. ¿Eh?

Pero para Ruber, para Bigote Grasa, para Pacheco también. Solo para Ioncito y también para Nadie. Solo para Itanita.

Saludos para Cristian Damián y sus dos amores acá y Sarita Colonia. Para Carlito Ventura, saludos.

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2: Participación de fallecimiento, atención. Tucumé Caserío, Zapotal, Tabacal, San Bernardino, La Pintada, Pueblo Joven, Federico, Villarreal, Cruz Blanca, El Orcón, El Taimi, Granja, César, Profundo, Villalidia, Íñigo, Chirimoyo, Compuerta, Marcelo, Huaca del Muerto, Mocho Mil, La Calzada, Fundo, Huaca de Barro, Morrope, Lambayeque, Chiclayo, Lima y Uruguay. La funeraria Dios es Amor, hermanos, hijos y nietos, familiares participan en el fallecimiento, que en vida fue Juana Isabel Flores Valdera. Que en paz descanse y que Dios goce. Cumplimos en comunicar su fallecimiento ocurrido el día sábado 13 de junio, ahora 5:30 de la tarde. Reconfortado por el auxilio espiritual de nuestra santa región, a la vez que invitamos a su cristiana sepultura para hoy lunes 15, ahora 2 de la tarde, en el cementerio del Ángel de Iño. Partiendo el cortejo fúnebre de la casa mortuoria, sitio caserío Zapotal, familia Flores Tuñoque. Rogamos a Dios la coja de su celo, a los familiares le otorga la paz y resignación. Descanse en paz, señora Juana Isabel Flores Valdera. Momento previo, su pelo Brown, misa cuerpo presente en esta su casa, caserío Zapotal, familia Niña Tuñoque. 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
1: 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Hemos llegado a la parte final de nuestro programa, deseándole que la paz de Dios reine y more en cada uno de vuestros hogares. Gracias y permiso.
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0: participación de fallecimiento. Atención, Tucumán, Zapotal, Tamacal, San Bernardino, La Pintada, Pueblo Joven, Federico Villarreal, Cruz Blanca, El Orcón, El Taimi, Granja, Sasape, Fondo Vía, Lidia, Lima. Atención, Chirimoyo, Compuerta, Marcelo, Huaca, El Muerto, Mochumí, La Calzada, Huaca de Barro, Morro, Pelambayique, Chiclayo, Lima y Uruguay. La funeraria Dios es Amor. Hermanos, hijos y nietos y familiares participan en el fallecimiento que en vida fue señora Juana Isabel Flores Valdera. Que padre descanse, Dios goce. Cumplimos en comunicar su fallecimiento ocurrido el día sábado 13 de junio, ahora 5:30 de la tarde. Reconfortado con el auxilio espiritual de nuestra santa religión, a la vez que invitamos a su cristiana sepultura para hoy lunes 15 de junio, ahora 2 de la tarde, al cementerio El Ángel de la ciudad de Imo. Partiendo el cortejo fúnebre de la casa mortuoria sito en caserío Zapotal, familia Flores Tuñoque. Roguemos a Dios que lo acoja en su seno, a los familiares le otorgue la paz y resignación. Agradecemos eternamente a todas las personas que nos acompañen en esos momentos de dolor y profundo sentimiento. Descanse en paz, señora Juana Isabel Flores Valdera. Momento previo a su sepelio, habrá misa de cuerpo presente en esta su casa, caserío Zapotal, familia Inoñá Tuñoque. 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Funeraria Dios es Amor, la de servicio permanente.
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Buenas tardes a toda nuestra amable audiencia en el distrito de Tucumán. Buenas tardes a todos ustedes, amables oyentes que nos sintonizan a través de los 99.3 de la frecuencia modular estéreo de Radio Santa Fe. Agradecidos a Dios por esta nueva oportunidad que nos permite reencontrarnos. Iniciamos la semana informativa correspondiente al día de hoy lunes. Hoy estamos lunes 15 de junio del año 2026. Son la 1:00 p.m. ya con 12 minutos, la hora exacta en el programa. Estamos con ustedes ya para compartir lo mejor de información. Germán y otro Santisteban con ustedes hasta las 2:00 p.m. Número telefónico para que usted pueda comunicarse con nosotros, el 985-24-1912. 985-24-1912 es nuestra línea telefónica que ponemos a disposición para que usted pueda comunicarse con el programa. Y también es nuestro mismo número de WhatsApp. Es decir, si quiere enviarnos imágenes, quiere enviarnos videos de pronto de sucesos de interés que ocurren en su distrito o en su centro poblado, puede hacerlo con toda confianza. Sabe usted que estamos con la señal abierta en los 99.3 de la FM. Tenemos presencia en los diferentes distritos de la provincia de Lambayeque, tales como Mochumí, como Morrope, como Jayanca, como Íllimo, Pacora, Motupe, Olmos. Así que estamos conectados a través de la señal abierta y también estamos con la transmisión a través de la plataforma del Facebook de Radio Santa Fe. Encuéntrenos de ahí como Santa Fe Tucumé y a través de nuestra cuenta personal de Facebook también estamos transmitiendo en estos momentos. Son la 1:13 p.m. Esta es la hora exacta a través de tu programa informativo de Radio Santa Fe al mediodía. Así que ya saben, todos quedan invitados entonces a poder sintonizar el programa. Muy bien. Bueno, ¿cómo vamos con el tema del proceso

¿verdad? Claro, la ventaja la lleva doña Keiko Sofía Fujimori, sin embargo, no es todavía la cantidad suficiente de votos como para decir ya, es difícil que en lo que falta del conteo lo pueda alcanzar o lo pueda superar don Roberto Sánchez de JP. Así que todavía seguimos en la expectativa. A esta hora de la tarde se actualizó la información por parte de la OMPE a la 1:06 p.m. La última actualización de la OMPE el día de hoy y nos dice lo siguiente. Las cifras son como siguen: actas contabilizadas al 98.627%, el total de actas 92.766, 1.373% de actas para envío al jurado especial electoral y 0% de actas pendientes. Actualizado al día de hoy, 15 de junio del año 2026, a la 1:06 p.m. Los resultados son los siguientes. Fuerza Popular al 50.052%, con una cantidad de 9.078.327 votos, marcha en primer lugar. Luego está Roberto Sánchez Palomino de Juntos por el Perú con el 49.948%, que tiene 9.059.347 votos. Está cerca. Decían algunos analistas que si al mediodía Keiko Sofía Fujimori lograba alcanzar los 10 millones de votos, ya de pronto era un poco difícil que Roberto Sánchez lo alcance o lo supere. Sin embargo, eso no ha sucedido. Eso no ha sucedido. Y entonces, estamos todavía en un estrecho margen. Cualquier cosa puede pasar. El responsable de la OMPE ha dicho que los resultados se van a conocer el 15 de julio. Es decir, de acá tenemos un mes todavía para seguir en la incertidumbre, para seguir pensando quién será finalmente el que se haga cargo del gobierno de nuestro país para los próximos 5 años. Tenemos que seguir esperando. Hay muchas cosas que se dicen, hay muchas cosas que se analizan, hay muchas cosas que se han hecho. Ambos candidatos han presentado el pedido de nulidad de actas. Sin embargo, todo eso todavía, de acuerdo a lo que dice la OMPE, no ha sido tomado en cuenta. Y en estos momentos, sí, lo que se está haciendo es el reconteo de votos, ¿verdad? Lo que sí se está haciendo es el reconteo de votos, mayormente del exterior, y entonces hay un poco que van variando también los resultados, ¿no? Un poco que van variando los resultados, pero, como dije, eso, por una parte, también genera cierta incertidumbre. Por una parte genera cierta incertidumbre, por otra parte, porque también pues genera expectativa el de no saber hasta hoy quién será pues el próximo que gobierne, que se haga cargo del gobierno de nuestro país. Pero así estamos, amigos oyentes. Son la 1:17 p.m, la hora exacta en el programa. Entonces, estamos así, esperando, ¿no? La espera a veces dicen desespera, pero la OMPE, mientras la OMPE está cuenta y cuenta, ¿no? Porque el tema es voto a voto, ¿eh? Aunque usted no lo crea, ¿eh? Van cerca. Entonces, mientras esperamos esto, los candidatos ya empiezan ellos a hacer su trabajo proselitista, ¿verdad? Porque esto de que se conozcan los resultados de la segunda vuelta, pues tiene que llegar el día. Tiene que llegar el día y los resultados, por supuesto, se van a conocer, ¿verdad? Entonces, hay que esperar con un poco de paciencia, pero también vigilantes de pronto a lo que pueda pasar, a lo que pueda ocurrir, ¿verdad? En todo lo que corresponde este proceso eleccionario.

que, como lo ha dicho la OMP, ya lo sabremos, pues, el 15 de julio. Ah, el 15 de julio. Muy bien. A ver, hay un tema del cual nosotros hemos abordado aquí en el programa. Y pedimos respuesta, ¿verdad?, a los regidores. Buscamos a los regidores. Ya el anterior programa puse de manifiesto qué tan difícil es poder ubicar a un regidor en el distrito de Tucumán. Por la situación es que ellos no tienen sala de regidores, ¿no?, que les haya sido designado. A ver, un momentito. Que no tienen sala de regidores que les haya sido designado. Entonces, como no tienen sala de regidores, ellos cuando llegan a la municipalidad están en el hallcito que hay, ¿no?, entre las otras oficinas antes de subir al la segundo nivel. Por ahí están ellos, por ahí se mantienen, un poco casi deambulando. Y algunos suben al salón de actos, se sientan ahí a esperar. Entonces, por ahí los encuentras. O están haciendo un trámite, entonces ya es difícil que los ubiques. Porque no hay sala de regidores para ir a preguntar y decir a la secretaria, que debería haber una secretaria en la sala de regidores, decirle: señor, señorita secretaria o señora secretaria, llegó el regidor tal, ha venido, cuando viene, tiene días establecidos. No, no hay. En ese sentido es difícil encontrar a los regidores, ubicar a los regidores. Estábamos buscando que hagan su descargo sobre lo que la Contraloría les está imputando, es decir, lo que la Contraloría está poniendo de manifiesto, de que se habrían incrementado la dieta de una manera ilegal y que habrían generado un perjuicio a la municipalidad distrital de Tucumán. Entonces, eso es lo que nosotros buscábamos: conversar con ellos, preguntarles si estaban convencidos de que el incremento de dietas era totalmente legal y estaba debidamente sustentado, porque la Contraloría cree que ellos deben ser sometidos a una investigación y que debe haber una explicación a los ciudadanos sobre esta situación de un supuesto conflicto de intereses para probar un beneficio para ellos mismos, ¿verdad? Entonces, lo que buscábamos es eso, la legalidad que de alguna manera consideran ellos de pronto ante estos hechos. Y debo decirlo, al único regidor que he logrado ubicar, ya, porque los he buscado y no habían los regidores, pero sí quien tomó contacto con nosotros en ese momento, hoy día que estábamos nuevamente tratando de ubicarlos, es el regidor Elmer Sandoval, ¿no? El regidor Elmer Sandoval, el único regidor que finalmente escuchó nuestro pedido y que estuvo dispuesto. Él dijo: no se preocupe, mi estimado, nosotros tenemos la ley donde la ley que modificó, ¿verdad?, el restablecimiento.

cargo de lo que ha presentado, o sea, de la carta que el regidor ha presentado a la Contraloría General de la República. Esto tiene fecha 7 de mayo 2026, recientemente. Entonces, el regidor Elmer Sandoval es uno de los que ha hecho su descargo. No sé si los otros regidores lo habrán hecho. ¿Ya? Entonces, ¿qué dice esta carta que ha enviado el regidor a la Contraloría General de la República? Dice: atención, órgano de control interno, comisión de control. Y ¿sabe qué? Lo leo porque lleva su firma de él. Lleva su firma, es un documento oficial, el que tenemos en nuestras manos. Lo invité al regidor, lo que pasa que está sumamente ocupado, tenía una reunión que pudimos corroborar y era difícil que esté con nosotros en el programa. Entonces el regidor nos atendió, dejó un momentito y dijo: bueno, aquí está la carta que yo he presentado a la Contraloría para que usted tenga conocimiento de las acciones que nosotros estamos tomando. Pero él dijo: claro, yo respondo por lo mío. Bueno, en fin, vamos a ver qué dicen los demás regidores. Pero esta es la carta que ha presentado el regidor Elmer Sandoval Ventura. ¿Qué dice la carta? Dice: de mi especial consideración, a través de la presente, en mi condición de regidor de la Municipalidad Distrital de Túcume, me presento ante usted para expresar mi cordial saludo y a la vez exponer lo que corresponda respecto al pliego de hechos de la referencia en lo que se hace mención mi participación, aclarando principalmente que mis actuaciones se han ceñido estrictamente al principio de legalidad y basado en los informes legal y presupuestal que obran en el expediente conforme a los fundamentos que paso a detallar. ¿Qué dice aquí? El informe legal número 58-2025, Municipalidad Distrital de Túcume, ya del 9 de abril de 2025, de la jefe de asesoría jurídica, doctora Karen Bustamante Cipión, sobre el reajuste del monto de la dieta mensual de los regidores de la Municipalidad Distrital de Túcume, señala que con fecha 22 de marzo de 2026 se publicó en el diario El Peruano la ley número 32-269, que establece las dietas de los regidores equivalente al 30% de la remuneración percibida por el alcalde de la jurisdicción a la que pertenecen, las cuales se reajustarían automáticamente conforme varíe la remuneración del alcalde. La municipalidad que aún no hayan establecido normalmente el monto de las dietas de sus regidores podrá... van a acogerse a lo dispuesto a esta ley en el plazo no menor de 3 meses, contados a partir de la entrada en vigor de la ley. 2. La primera disposición complementaria final de la ley 32-269 autoriza al Consejo Municipal la emisión de un acuerdo para establecer el monto a percibir por dietas para el periodo del mandato vigente de los regidores, monto que no puede superar el 30% alcalde. En este sentido, por acuerdo de Consejo Municipal, se acordó establecer el ingreso mensual que percibe el alcalde de la Municipalidad Distrital de Túcume para el periodo 2023 y 2026 en la suma de 6.200 soles. En cumplimiento a lo dispuesto en el artículo 1, 6.200 soles, es lo que percibe Tomás Valdera, el alcalde de Túcume. ¿Ya? Dice: la Ley Orgánica de Municipalidades número 27972 señala que en el artículo 9 corresponde al Consejo Municipal ya aprobar las remuneraciones del alcalde y las dietas de los regidores. Y el artículo 12: los regidores desempeñan su cargo a tiempo completo y tienen derecho a dieta fijada por acuerdo municipal dentro del primer trimestre del año de gestión. El monto de las dietas es fijado discrecionalmente de acuerdo a la real y tangible capacidad económica del gobierno local previa constataciones presupuestales del caso. Dentro de este contexto normativo, emitió acuerdo de consejo, se emitió
el acuerdo de consejo número 048-2023 del 3 de abril 2023 que estableció el ingreso mensual que por todo el concepto percibe el alcalde de la Municipalidad de Tucumán para el periodo 2023-2026, la suma de 6.200 soles y la dieta mensual de los regidores es la suma de 660 soles, montos que fueron considerados en el presupuesto institucional de apertura de los años 2023, 2024 y 2025. El informe número 118-2026 emitido por el jefe presupuestal CPC José Valdera indica que sí existe imposición presupuestal para el incremento de la dieta de los señores regidores. Entonces, ahí es, por lo tanto, y solicito su despacho tener por aclarado los hechos comunicados atentamente Elmer Sandoval Ventura. Bueno, ahí está entonces la aclaración que está haciendo, ¿verdad?, Elmer Sandoval Ventura con relación a lo que se ha venido poniendo de manifiesto, ¿verdad? Es el único regidor que nos ha alcanzado, ¿verdad?, esta aclaración que él está haciendo, con lo cual entonces pone de manifiesto que lo que está percibiendo se ajusta a lo que la ley pone de manifiesto, ¿no? Ahí está. Así es que vamos a ver realmente qué es lo que pasó en esa situación. Esperemos que de pronto podamos tener también el diálogo correspondiente con la asesoría legal de la municipalidad, ¿verdad? Así que es el único regidor que ha aclarado esta situación, ¿verdad? Vamos a ver qué pasa, ¿no? Los regidores están sosteniendo que actuaron conforme a ley. Bueno, al menos el regidor Elmer, ¿no? Él está hablando que ha actuado conforme a ley, han sido respaldados por informes técnicos y legales sometidos por la, emitidos por la propia municipalidad, y en su descargo está señalando la ley 32.269 que permite fijar las dietas hasta un máximo del 30% de ingresos mensuales del alcalde y que exista disponibilidad presupuestal para efectuar este reajuste. Y es lo que nos está queriendo decir, que esto es y lo han hecho ellos de manera responsable. Muy bien. ¿Qué determinará finalmente la Contraloría? No lo sabemos, pero finalmente tenemos información de la cual nosotros en estos momentos hemos dado ya lectura. Así que no sé qué otro debate se pueda generar con relación a esto del procedimiento, de la interpretación de la ley y de la actuación de los regidores, que la ciudadanía verdaderamente espera siempre que actúen con transparencia. Así que eso es lo que tenemos por ahora con relación a la sustentación de esta situación en la cual están envueltas pues todos los regidores, ¿no?, de esta municipalidad. Son la 1:00 p.m. ya con 32 minutos, la hora exacta en el programa. Y a propósito, pasando a otro tema de la información que también de pronto compromete al regidor, el cual estamos dando a conocer, es que él va como candidato, ¿no? Ahora sí, ya entonces decíamos, mientras que la OMP, ya, mientras que la OMP anda contando voto a voto y le da vueltas y dice el 15 de julio recién conoceremos los resultados y nos pone en espera a todos los candidatos que van a postular a las elecciones municipales y regionales, ya empezaron a moverse, ya empezaron a moverse. Así que vamos a ir con ello luego, pero antes vamos con el bolero de nuestro amigo Juan Fiestas Fiestas, el cantautor sanjosefino, que está ya en, y que ya tiene presencia en varias radioemisoras de Chiclayo, de Lambayeque, y ahora también en Tucumán se escuchan sus temas inéditos, ya, temas inéditos de Juan Fiestas Fiestas, el fantasma del amor. Y vamos con este tema, Peregrino del amor, también se llama el tema, todo es amor en las composiciones de Juan Fiestas, ¿verdad? Pero bueno,
Vamos entonces con el San Josefino, Juan Fiestas, Fiestas del Fantasma del Amor y este tema, el peregrino, ¿no? Peregrino del amor. Escuche usted este hermoso tema.

0: Muy bien. Bueno, ese es el temita. Ya, ese es el que escuchábamos. El que escuchábamos el tema de el amigo Juan Fiestas Fiestas, ¿ya? El fantasma del amor, como se conoce con su nombre artístico, del distrito de San José, ¿no? Varios temas que está grabando, temas inéditos, y que los vamos a ir presentando aquí a través del informativo de Radio Santa Fe. Ya usted, si quiere pedirnos, bueno, el tema de pronto, y que le enviemos a su WhatsApp, se lo enviamos con toda confianza, ¿ya? Son la 1:37 p.m, la hora exacta en el programa. Bueno, vamos entonces, como decía, ya mientras la OMPE anda con la demora del conteo, ya los amigos candidatos ya están prácticamente empezando ya a mostrarse en los diferentes lugares donde ellos postulan, ¿no? Distrito, provincia, gobierno regional. Y el amigo Elmer Sandoval Ventura ya es candidato, lo veníamos diciendo, no decían que no, decían que iba a ser otro, no, y va por el partido Aprista, va por el partido Aprista. Así que el regidor nos dice, él está preparado. Hay una labor que de pronto usted no lo conoce, pero que ha realizado como regidor, como corresponde, en su labor de fiscalización, en su labor de representación. Él lo va a dar a conocer ya cuando venga y cuando dialoguemos con él aquí en el programa. Ya, él va a dar a conocer sobre su labor de fiscalización y su labor de representación con los diferentes caseríos, ¿verdad?, que tiene el distrito de Túcume en esta gestión de la cual él forma parte como regidor. Así que en ese sentido entonces nosotros estamos atentos ya con relación a su participación, así como él también otros candidatos que postulan en esta contienda eleccionaria. Así que lo tenemos aquí él ya por si acaso, porque muchos decían, pero él es regidor, ya no debe andar de pronto involucrado en temas de los cuales es o le corresponde, ¿no?, al Consejo Municipal, que no participa en estas contiendas. Y entonces resulta pues que él las cosas las tiene claras, ¿no? Sabe lo que es participar en estas contiendas electorales, y entonces él ya ha pedido ya su licencia, y aquí está, nosotros la tenemos aquí ya, la licencia que ha pedido ya el amigo Elmer Sandoval Ventura. Está la solicitud que fue ingresada el 8 de junio ya de este año a las 12, donde solicita, le otorguen licencia para participar como candidato en las elecciones regionales y municipales. Elmer Sandoval Ventura, él es candidato a la Municipalidad Distrital de Túcume en este proceso eleccionario, y él ya ha solicitado su licencia sin goce de haber, ya por cuánto, por el periodo de 30 días establecido en la normativa electoral vigente, a efecto de participar como candidato en el proceso eleccionario convocado para elección de autoridades regionales y municipales, ¿no? Aquí están los fundamentos de hecho, los fundamentos de derecho, los anexos y lo que dice finalmente, ¿no? Donde ya nos dice, pues, por lo expuesto, ya solicita remitir esta solicitud al Consejo Municipal a fin de que se proceda a disponer otorgamiento de licencias en goce de haber en los términos previstos por la legislación electoral vigente, comunicándose de acuerdo correspondiente a las instancias competentes para los fines de ley. Ahí está su firma, ya, de su DNI, está también lo que él está enviando para que pueda ser aceptado, ¿no? La OMPE y su registro en la OMPE, ¿no?, como candidato en este próximo proceso eleccionario. Entonces, Por el partido aprista va el amigo Elmer Sandoval Ventura, actual regidor, alcalde distrital. Ya tiene ya, o ya presentó, mejor dicho, su licencia. ¿Quiénes lo acompañan como sus regidores? A ver, vamos a ver rápido, ya que estamos hablando de él, vamos a dar cuenta de quiénes son los que lo acompañan, quiénes son los que van como regidores. Ya están completos, habíamos dicho, ¿no? Todavía ahorita no aparecen, todavía no aparecen, estamos dentro del plazo donde todavía aparecen como designados. Ya a partir del día 17 ya tendremos a todo día. Ya vamos viendo quiénes son los que van a ir acompañándolo, ¿no? Pero como su teniente alcalde va Jesús Abel Olivos Benítez, y luego va Luisa Isabel Sandoval Morales, luego hay un designado que todavía no se sabe, son invitados, luego está Silvia Marisela Vidal Reveles, ya, y luego va otro designado. Miren, los dos que faltan ahí designados son varones, ¿eh? Porque va a la alternancia, ¿no? Y luego está Neida Rodas López, está Edgar Segundo Azalde Orriaga, está Marta Gutiérrez Jiménez, Elmer Antonio Vance Vidaurre y Marcial Elías Seclén Paz. Los dos últimos son accesitarios, ¿no? O reemplazantes, también se les llama, que van en la lista de el amigo Elmer, ¿ya? Entonces, ahí está, es la información que tenemos y la compartimos con ustedes. Él, como regidor y ahora candidato, tiene que hacer eso, pedir su licencia, sin goce de haber. Igual tiene que hacerlo también la regidora, ¿verdad?, que también postula a la alcaldía del distrito de Tucumé. También tiene que hacer lo propio, tiene también que pedir su licencia para que pueda postular, ¿ya? Muy bien, son la 1:44 PM, la hora exacta, a través de el informativo de Radio Santa Fe al mediodía. Bueno, y sí, pues vamos a ir conversando ya la próxima semana seguramente con los candidatos de los diferentes distritos, ¿ah?, de la provincia de Lambayeque. Unos ya son conocidos, otros aparecen por primera vez, así que vamos a estar con ellos conversando, ¿ya?, para poder dialogar. A ver, parece que hay algo por aquí que no está. A ver, vamos a ver si podemos, a ver. Son la 1:45 PM, esa es la hora exacta en el programa. 985-24-1912, esa es la línea telefónica. Usted puede participar con toda confianza ya del programa, puede llamar, puede enviarnos. No hay nada. A ver, ya listo, ya, muy bien. Son la 1:45 PM, la hora exacta en el programa. Así que ya saben, entonces, esos son los candidatos. Muy bien, a ver, hoy día estábamos en el distrito de Tucumé y hay quienes están preocupados. Bueno, todos estamos preocupados. La verdad es esta, ¿no? Que lo anuncian, ¿no? Los organismos que son los que controlan el ambiente atmosférico, digámoslo así, anuncian siempre, pero a veces no les creen, pues dicen, no, el único que sabe qué es lo que va a pasar es Dios. Eso es verdad también, pero lo que anuncian es para tomar precauciones, para tomar medidas de prevención. Y cuando recién empiezan a tomarle interés, cuando ya se empieza a ver manifestaciones. Entonces, 2 días ya ha habido presencia de lluvia, claro, muy escasa, pero lluvia al fin. Y esto ya da una señal de alerta. Lo que ha informado el NOAA, ¿no?, recientemente, que es el órgano de Administración Nacional Oceánica y Atmosférica de los Estados Unidos, con relación al fenómeno climático de El Niño que se está anunciando, ¿no? Se ha confirmado que el fenómeno del Niño ya se inicia o ya se inició en este mes, pero que si hay eventos que se van a registrar un poco más fuertes, según las proyecciones de estos organismos, esta dice que el niño muy fuerte será entre noviembre de este año y enero del próximo año, 2027. Y entonces hay que tomar en cuenta esto, que quieras o no, hay una afectación, o va a haber afectación si fuera así. Nadie quisiéramos que esto ocurra, claro. ¿Quién quiere que se produzca un fenómeno del niño? Nadie. Pero lo he dicho siempre, la naturaleza es impredecible y hay que ir tomando precauciones. Por una parte, corresponde a las autoridades, y por otra parte también es cada uno, al poblador, ¿no? En particular, también tiene que tomar sus precauciones. También tiene que tomar sus precauciones. Muchas veces estamos esperanzados en que todo nos va a solucionar la municipalidad o el gobierno regional, y no es así. A veces es en gestión pública, todo es de acuerdo a una evaluación, todo es de acuerdo a un registro, y a veces no estás, no apareces, no calificas, porque a veces las realidades son distintas. Y entonces, ¿qué hacer? Tenemos que tomar interés a ello. ¿Qué dice por acá? Nos estaban enviando, creo, algunos mensajitos. Hola, dice. A ver, bueno, esto creo que... Buenos días. ¿Qué dice por acá? A ver, pronunciamiento. Ah, ya, esto con relación a lo que pasa con en algunos distritos, ¿no? Provincias. Bueno, dejemos eso ahí. Entonces, estábamos en este tema, ¿no? De que lamentablemente pues hay muchos, y eso de alguna manera guarda relación con lo que nos decían, o lo que nos dicen. Nosotros caminamos en Morro, Pemochumí, Tucumí, vamos a la zona rural, y la verdad que a veces como que no se encuentra una lógica. Porque muchos dicen, mira, los fines de semana hay unas grandes fiestas, unas grandes celebraciones, con unos grandes equipos de sonido que incluso la gente se queja que a veces no los dejan dormir, ¿ah? Con orquesta, y dicen, caramba, el día lunes tenemos que ir todos soñolientos, ¿ah?, como zombies, al trabajo porque no hemos podido dormir. ¿Por qué no has podido dormir? Porque mi vecino acaba de celebrar su cumpleaños, ha habido quinceañera, ha habido matrimonio, ha habido bautismo, y vean usted un sonido, caramba, que aquí no hemos podido pegar el ojo toda la noche. Y dicen, pero cuando vienen estos fenómenos naturales, están en la municipalidad pidiendo que les den una o dos calaminas, o que les den plásticos, después se quejan. Nadie está diciendo que no puedan celebrar, no, si tienen, celebren, háganlo como ustedes. Es su libertad, ¿no? De lo que ustedes quieren hacer. Nadie está diciendo eso. La cuestión es esa, ¿no? La que se comenta, el comentario mismo de la población, ¿no? Porque se conocen pues unos a otros. Dicen, mira, de caramba, hay para las grandes fiestas, pero no hay para comprar unas cuantas calaminas y mejorar el techo de la casa. ¿Ah? Un semejante toldo, no sé cuánto costará un toldeado de esa naturaleza. Pero dice, mira, ¿cómo hay para poner un semejante toldo que con eso tranquilo te echas toda la casa? Y con, no con calamina, sino con eterní. Pero bueno, no es juzgar, sino es la información que recogemos, la opinión de los mismos ciudadanos, de los mismos amigos. Y dicen, después están en la municipalidad haciendo su cola para que le den dos calaminas, cinco calaminas, porque no te van a dar más. No te dan más. ¿Ah? Cuando vienen la ayuda por lluvias, por inundación, a la justa te dan hasta 5 máximo, creo yo, calaminas, ¿no? A unos 5 metros de plástico, ¿y qué haces con ello? ¿Cuánto vas a cubrir con esto? Entonces, si bien es cierto, aquí nosotros también decimos que las autoridades se preocupen por la gestión y que mejoren, ¿no? que refuercen la ribera del río La Leche, del río Motupe, que caramba, eso nos causa un gran daño, pero también pedimos pues a la población que vayan tomando sus precauciones. Se están anunciando, esto lo vienen anunciando las instituciones responsables de esto y vienen anunciando el fenómeno. Y entonces ayer, dos días, ayer y antes de ayer ya ha habido unas ligeras lluvias. Entonces ya la gente empieza a preocuparse y ya empiezan a decir la municipalidad que nos traiga ayuda, si vienen las lluvias. Pero yo no quiero tampoco con esto justificar y decir que la municipalidad no ayuda, no, al contrario. Pero deberían, pues, deberían empezar ya, y deberían también, por su parte, todos creo que tenemos la responsabilidad, ¿no?, de velar por el bienestar y la seguridad de nuestras familias. Entonces, a los amigos también, por ejemplo, en Morrope, sobre todo, en la parte baja donde sufren las inundaciones, ya hay que ir preveyendo las zonas de evacuación. No necesariamente hay que esperar que recién llegue alguien, ¿no?, alguien de la municipalidad, a que te empadrone, a que te diga una y otra cosa, ¿no? A ver qué dice acá Emilio Echevarría. Se viene, dice la Constitución. ¿Cómo es la Constitución? De la Federación. Van a constituir la Federación, la Federación Provincial de Mototaxistas de Lambayeque. Sería bueno, ¿no? Emilio Echevarría, un saludo para mi amigo Emilio Echevarría, dirigente de los mototaxistas. Ellos quieren conformar la Federación Provincial, es decir, unir las asociaciones, ¿no?, de Lambayeque, Mochumí, Túcume, Pacora, Jayanca, es decir, todos formar una federación provincial, no, de los distritos. Y eso sería interesante. Echevarría, cualquier momento, ya el tiempo no me da ahorita si no lo llamara para entrevistarlo, no, porque ya me quedan 5 minutos. Entonces, lo conozco, Echevarría, un buen dirigente, Emilio Echevarría. Espero, mi hermano, en cualquier momento entrevistarte aquí en el programa para dialogar justamente de esto, porque miren, hay lugares donde todavía los ven un poco mal a los mototaxistas. No voy a dar detalles porque no quiero que piensen que es una discriminación, pero sí hay todavía mototaxistas que les falta capacitación. Les falta capacitación, les falta charlas. Y no solamente en lo que es reglamento de tránsito, sino en lo que es la atención al público, el trato al pasajero, ¿no? Entonces hay formas. Recuerden, ustedes brindan un servicio de transporte público, ¿no?, y deben de brindar lo mejor a ese amigo pasajero, a ese usuario. Lo digo porque yo he formado también parte de una dirigencia, es decir, yo también he laborado en mi mototaxi. Echevarría lo sabe, ¿no? He sido dirigente por un periodo algo de 10 años, conozco lo que es la situación dirigencial de los amigos mototaxistas, sé de sus problemas. Nosotros, junto a Lucho Rosado, ¿no?, que hoy es abogado, hemos liderado también protestas, ¿no?, por buscar el bienestar para los mototaxistas, no solamente a la provincia de Lambayeque, sino hasta Chiclayo. Joaquín Chávez, que hoy es candidato, ¿no? Joaquín Chávez, que hoy es candidato por Somos Perú, el abogado Juan Chávez, en ese entonces no era abogado, también ha sido dirigente mototaxista. Junto a ellos hemos trabajado, hemos liderado reclamos para el bien de los, pero también en ese entonces nos preocupábamos porque los mototaxistas, claro, eran menos, hoy en día hay una gran cantidad. De llamarlos a charlas, de convocarlos a capacitaciones. Y en ese entonces, mototaxistas, caramba, bien instruidos, ¿no? Entonces, Emilio Echevarría me dice, es un tema cultural hay que capacitarse y cambiar la imagen. Ahí está. Claro, pues, mi amigo Echevarría, hay razón. Y yo te felicito, permíteme felicitarte que hayan pensado ya en macro, es decir, en algo mayor, ¿no? Hayan pensado ya en los distritos y ahora se estaría conformando la Federación Provincial de Mototaxistas de Lambayeque. Qué bueno, mi estimado Echevarría. Ojalá, espero un día tenerte en cabina para entrevistarte, para conversar y para invitar también a los amigos que quieran sumarse a esta Federación Provincial de Mototaxistas y impulsar eso. Capacitaciones, charlas, no solamente de seguridad vial, sino también del otro tema que nos dice, no es cultural, sí, pues eso es, pero hay que también reforzar eso y lograr beneficios. Nosotros hacíamos, caramba, convenios, ¿ah? Hacíamos convenios, hasta con las tiendas de repuestos hacíamos convenios. Así que creábamos un fondo al amigo que de pronto, por razones X, repentinamente sufrí algún daño en su unidad móvil y a veces no hay pues en el momento para reparar, ahí había un fondito que lo respaldaba, ¿no? La mitad de sus ahorros y la otra mitad de préstamo y luego lo devolvía a un bajísimo interés y era una ayuda importantísima. Hay muchas cosas que se pueden hacer, pero esperemos pues que se hagan, ¿no? Y hasta exigíamos a veces, mire, llegamos a veces hasta nosotros mismos a exigir los operativos para que los demás se formalicen y así podamos trabajar todos sin estar teniendo problemas. Muchas cosas que se hicieron, pero bueno, fueron tiempos donde éramos, digo, dirigentes, ahora ya no, pues no. Pero bueno, saludo a Echevarría, ya me ganó el tiempo. Gracias a todos ustedes, amables oyentes, por la sintonía. Que Dios me los bendiga y si lo permite, retornamos el día de mañana con más información en el informativo de Radio Santa Fe. Quédense con la mejor programación de Radio Santa Fe en los 99.3 de la FM. Y no, con nuestra parte, gracias, permiso.
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gracias a Dios, desde ayer una semana más de vida, compartiendo pues nuestro trabajo, ¿verdad? Como lo que más nos apasiona, hablar en radio, la comunicación, es que es nuestra fuerza realmente para avanzar, para seguir, ¿no? Hoy lunes 15 ya, 15 de junio del año 2026, ingresando ya prácticamente a dos semanitas más y se termina el sexto mes del año 2026. Y cómo no agradecerle pues a Dios, el Altísimo, el Todopoderoso, por un día más de vida, ¿correcto? Bueno, en la parte técnica, nuestros ingenieros de sonidos, atento, Cristian, atento a tu WhatsAppito. Bueno, el escenario político, de alguna manera, pues, a nivel nacional, ha ganado la señora Keiko Fujimori, como todos sabemos, ya solamente esperar el 15 de julio, y para que den los resultados de esta OMPE mafiosa, Jurado Nacional de Elecciones, que es un ente también recontra mafioso, y la señora, pues, ha ganado con fraude. A mí nadie me va a quitar esa idea, a pesar, amigos oyentes, que yo no he votado por ninguno de los dos candidatos. Por ninguno de los dos candidatos he votado. Pero aquí, con justicia, hablamos de que JP ha ganado. Pero ya todos los medios de comunicación social, y sobre todo los de Lima, prácticamente, y qué pena, ¿no?, nos han sembrado esa narrativa, el comunismo, el terrorismo. Eso ya no existe, señores. Ya no existe ni el comunismo ni el terrorismo. Claro, que me acuerdo de los... De aquellos tiempos terroríficos que se vivió el país, claro que sí, me acuerdo, pero ya se derrotó, pues. Según Alberto Fujimori, dice que él lo ha derrotado. Mentira, señores, es mentira eso. Pero lo cierto es que ahora ya no hay ni comunismo ni terrorismo. Lo que sí hay es hambre, miseria, dolor y políticas públicas que no llegan a los lugares más recónditos de nuestra sierra, de nuestra selva. Conozco el país, señores, conozco el país, así que nadie me va a contar un cuento de que no, esa narrativa, Estela, te la han contado. No, mentira. Pero esta prensa limeña que ha atacado toda esta campaña electoral, ha atacado al señor Roberto Sánchez, y siguen sembrando eso, ¿no? El comunismo y el terrorismo. La prensa de Lima, con todos sus ataques, y prácticamente ha sido un panorama terrible, donde han metido, pues, repito, la idea del terrorismo y del comunismo. Lo que sí hay es narcotraficantes, sí hay. Claro, Alberto Kenya Fujimori dejó todas esas narcopistas, ¿no? Claro, lo dijo el mismo Vladimiro Montesino, lo dijo. Ahí están los audios, ahí está todo lo recordatorio. Pero ahora lo que más me alegra, amigos oyentes, es que no hubo marchas contundentes que haya dejado heridos que lamentar. Y yo lo dije el viernes, que ojalá no haya noticias malas que tener que comunicar a la audiencia el día de hoy, lunes 15 de junio, ¿correcto? Pero ahora, repito, no tengo nada en contra de la señora Keiko Fujimori, a quien le deseo lo mejor, ¿verdad? Porque ella ya ha ganado, ahí lo ha puesto ya todos los grupos de poderes económicos, ya la colocaron. Entonces yo no tengo nada en contra de la señora Keiko Fujimori, pero las cosas hay que decirlas correctamente como son. Aquí simple y llanamente ha habido fraude electoral, ¿correcto? Porque el que iba así, a todas luces, como ganador, es el señor de JP. Y gane quien gane, tienen que dialogar, tienen que ponerse a trabajar y listo. Pero repito, hay millones de peruanos que justamente en este momento quieren escuchar ya la paz, el diálogo, que haya mucha comunicación, ¿verdad? Porque eso, a eso justamente apuntamos, a que haya paz, comunicación, y si la señora ha ganado, pues simple y llanamente que le coloquen ya la banda presidencial el 28 de julio. Pero los últimos mensajes, a mí me queda la duda, porque los últimos mensajes que tuvo la señora Keiko Fujimori, ¿qué dijo? Voy a gobernar como lo hizo mi padre. ¡Wow! Y eso asusta, ¿no? Ella lo dijo y está grabado. Voy a gobernar igual que mi padre. O sea, ¿qué es esto? Decimos, ¿seguirá la dictadura? ¿Seguirá la dictadura como gobernó el señor Alberto Kenya Fujimori? Que en paz descanse. Bueno, pues, ahí lo dejamos. Ahora sí, mi estimado Cristian, ponte la marinera, que empezamos ya
con la campaña regional y municipal, señoras y señores. ¿Qué es lo que está pasando en Jayanca, donde lo vacaron a Hermes Carrillo? A llorar al rey.

Jayanca, la Viña, el Marco allá adentro, los caseríos, la Tomasita, el Marqués, nos está escuchando la gente ahí en el distrito de Jayanca. Te han vacado, hermanito. Eso es lo cierto, te han vacado. Y te llevó el poder, ¿verdad? Que solamente dura 4 años, pero te volviste soberbio, lleno de petulancia, y ahí están los resultados. Es que cuando uno no abrazas la humildad que debe primar, especialmente en los candidatos y actuales alcaldes, que se van sin pena ni gloria, muchos de ellos que no han hecho nada por el pueblo, no han cambiado la realidad de los pueblos, simplemente pues se han vacado, y eso es lo real. Te han vacado Hermes Carrillo, alcalde del distrito de Pacora. Y aquí no estamos faltando respeto a nadie, sino que las cosas como son. Señoras y señores, la gente va opinando, aquí me están dejando los whatsappitos, un abrazo a la distancia, saludos, me dicen por acá, saludos, sí, envíe su spot, lo estamos esperando, arquitecto Lanti Seclén, candidato de Polenda por Renovación Popular para el distrito de Iquimó. Iquimó merece lo mejor. Aparece entonces el amigo Lanti Seclén. Es cierto, me dice Estelita, Jayanca definitivamente no avanzó. Ahora sí, vamos rapidito con la marinera, mi estimado Cristian, que suene la marinera, que vamos a presentar a los candidatos. Vamos rápido.

Marlene Portero, congresista de la República, pero yo digo, ¿no hay candidatos en Acción Popular? No hay otro, no ha habido otro candidato, otra candidata, porque la señora está justamente acusada de mocha sueldos, ¿verdad? A sus trabajadores en el Congreso de la República, señoras y señores. Entonces no es posible que tengamos a una candidata para el gobierno regional como es la señora Marlene Portero, ¿ok? Bueno, vamos rapidito, rapidito para Lambayeque. Vamos rapidito para Lambayeque, ahí está. Entonces, se juega el todo por el todo. Juan Carrasco Millones de Avanza País. Ya no va entonces Manuel Valverde en Cajima, que iba por el APRA. Michelle Yontó, como ya no va la señora María Cuña Peralta, dicen que han colocado al padre Michelle Yontó, no está confirmado todavía. El ingeniero Martín Perales de Somos Perú, en Chiclayo, el abogado Carlos Peña por Renovación Popular, Felipe Romero por el PPC, Elber Requejo, Somos Perú, Edwin Vázquez, Alianza para el Progreso, Juan Manuel Escander de Acción Popular, Héctor Aguinaga de Avanza País, Miguel Ángel Bartra Grosso, que va a perder las elecciones, de Fuerza Popular para Lambayeque. Nos vamos con Lambayeque, Antonio Eneque de Fuerza Popular, que no va a ganar, Luis Salazar de Renovación Popular, Hildomaro Rodríguez, que dice que va a ganar, don Hildomaro Rodríguez de Alianza para el Progreso. Está también el señor del Pescadito, ahí está mi gran amigo Jacinto Teque, me dicen por acá, viene un outsider, me dice Estelita. No hay outsider tampoco para Lambayeque en Mochumí. Johnson Valiente con Fuerza Popular. Está también el señor José Rodríguez Alvarado de Alianza para el Progreso. Está Percial Marchán. Ahí está Conjuntos por el Perú. Está también, dicen, el señor Carlos Vilches. Pero Carlitos Vilches, entonces ya no iría Johnson Valiente. Ahí hay una disputa. Señoras y señores, está también la candidata Norma García. Nos venimos para Tucumé. ¿Qué es lo que está pasando en Tucumé, señoras y señores? Ahí se habla de los regidores que no han fiscalizado y que se han aumentado el sueldo. Don Elmer Sandoval Ventura, quien lleva a doña Luisa Isabel Sandoval Morales, Silvia Marisela Vidaurre Vélez, Neida Rodas López, Jesús Abel Olivos Benítez, Edgar Segundo, dice Secundino Azalde Orriaga, doña Marta Gutiérrez, don Elmer Yontó Bances, son los candidatos a regidores que lleva don Elmer Sandoval Ventura, que fue regidor de Tomás Sandoval Valder y que no ha hecho nada en el tema de la fiscalización. Se va también nuestro gran amigo don Orlando Vera Choso, ahí está mi gran amigo. Dice por acá, Lides Orlando Vera Choso, Gilberto Santa María, el popular

Rocafuerte lo lleva como primer regidor, José Martín Granados Castro. Ahí está mi linda gente, ahí está también Emilio Siesquén, Santisteban, Isabel, Cristina Zapata Salde, Julio César, La Chira, La Cruz. Vamos rapidito con don Otto Santa María Valdera, candidato por Tucumán. Lleva a doña María Natividad Castillo Sánchez, Próspero Damián Santa María. Me dicen, ese no es un buen cuadro, me dicen Estelita. No es un buen cuadro el señor Próspero Damián Santa María. Aquel personaje que era muy humilde, dicen, ¿no? Pero hoy dicen, él es abogado. Él ya es abogado, dicen, ¿no? Y de alguna manera, falta humildad en algunos candidatos, qué lamentable, ¿no? Bueno, lleva también a doña Betty Sánchez Acosta, José Ricardo Chapoñán Damián, a don Luis Antonio Valdera Valdivieso, ahí está también para Tucumán, para Tucumán, para Tucumán, señoras y señores, con los candidatos. Súbale el volumen a la marinera, mi estimado Cristian, súbele, súbele, súbele.

ha fiscalizado la nefasta gestión del señor Tomás Sandoval Valdera, alcalde del distrito de Tucumán. Vamos con nuestro gran amigo don Darwin Díaz Lozano. Lleva también a Erika Milagro, Damián Vidal, Kelly del Rocío Pances Peche, don Luis Rioja Sandoval, Katy Dávila Tagua, Marcial Suquillo.

el candidato Julio César Chapoñán Riojas. Vamos con Avanza País no tiene candidato para Tucumán. Vamos rapidito con quién, a ver, vamos rapidito con...

al municipal rumbo a ocupar justamente el sillón de los distritos, de las provincias, de las regiones a nivel nacional, más de 1.100 municipalidades. ¿Y quién ganará? Porque ya las encuestadoras mafiosas ya están

dijeron, ¿quién más? Varios candidatos dijeron, gana Gustavo Espinosa, no ganó tampoco. Ganaba el señor Javier Velázquez, tampoco ganó, menos mal, ¿no? Menos mal, porque el APRA también es un partido que debe desaparecer, ¿correcto? Bueno, vamos rapidito, Cristian, vamos rapidito con la canción Mi Querido Viejo y vamos con los spots publicitarios y regresamos con La Marinera, regresamos, 2:26, regresamos. Atento a tu WhatsAppito, Cristian, venimos con los saludos por el Día de Papá. Que suene esa canción, Mi Querido Viejo. Regresamos.

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que me emociona, y yo creo que no solamente a mí, sino a todos los que tenemos todavía, ¿verdad?, la oportunidad de tener a un padre vivo, ¿no? Y si tu padre es un adulto mayor, hay que visitarlo, ¿no? Hay que visitarlo, hay que llamarle. Yo todavía tengo a mi padre vivo, así que de hecho es una canción, es un himno prácticamente, ¿no? Es una canción emblemática para esta semana que se acerca, ¿no? Yo creo que todos los días tenemos que acercarnos a nuestros padres, y más aún si son adultos mayores o a las personas que ya pasan los 50 años, ¿no? Y lo único que exigimos a los hijos es respeto, porque muchas veces no quieren ni siquiera darnos cariño, muchos de los hijos, ¿no? Pero lo único que se exige, y creo que estamos en todo nuestro derecho, es respeto para nuestros padres, ¿ok? Bueno, vamos con los saludos por el Día de Papá. Aquí se hace presente nuestra gran amiga, Distrito de Jayanca. Luego estoy con el regidor de Jayanca, que quiere hablar. ¿Vacaron o no vacaron al alcalde de Jayanca, don Hermes Carrillo? Vamos rapidito, dice. Aquí está Polos, la voz de Marquito Chapoñán Sandoval. La marca que viste al Perú, América Latina y Europa. De verdad quiero felicitar a Marquito Chapoñán, gran emprendedor, nacido así de abajo, de lucha, de garra, de trabajo, de perseverancia, de constancia, y ahora estos son los resultados, ¿ok? Polos La Voz con Marquito Chapoñán Sandoval. 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Ahí está nuestro gran amigo también, nuestro gran amigo, el expresidente de la Comisión de Usuarios de aquí de Túcume, Valle La Leche, licenciado, ahí está mi gran amigo, José Azalde. Feliz Día del Padre, nos dice nuestro gran amigo, gracias para nuestros hermanos, agricultores, padres de familia. Es el deseo que la pasen bonito el día domingo, Día del Padre, de parte del expresidente de la Comisión de Usuarios de aquí del sector Túcume, Valle La Leche. El alcalde don Juan Pablo Santa María Valdera también se hace presente con el saludo por el Día del Padre para todo su pueblo de Iquimó. Ahí está también don Pedro Cogreñas, candidato, sí, candidato por el distrito de Jayanca por Alianza para el Progreso. Ahí estamos trabajando, justamente me decía esta mañana Estelita, para cambiar el rostro de Jayanca. Feliz Día del Padre te desea el candidato de Alianza para el Progreso, el señor Pedro Cogreñas. Ahí está también nuestros amigos también. Ahí está mi gran amigo también, regidores, sí, regidores de la comuna jayancana, el señor Héctor Vallejo desde el caserío San Carranco. Feliz Día del Padre, feliz Día del Padre en esta fecha tan, pero tan especial, pero todos los días definitivamente es el Día de Papá, me dicen Estelita, ¿no? José Yauce Azalde, ahí está, mi gran amigo, ¿no? Como muchos agricultores lo extrañan realmente a mi gran amigo José Yauce Azalde, porque hizo un trabajo meticuloso, concienzudo, con mira justamente a cambiarle la vida a nuestros hermanos agricultores. Pero el actual presidente ahora me está haciendo la competencia. Ahora está de reportero, está el presidente. Dedíquese a trabajar, señor presidente de la actual comisión. Señor Valladares, si mal no me equivoco, usted es el que ha ganado. Hizo todo un drama cuando decían que no, que usted era el ganador y todo lo demás. Claro, hay para todos, pero bueno,
No es mi competencia, definitivamente, porque nosotros seguimos estando en modo alumna. Todos los días leemos, nos capacitamos, y este es el valor agregado, porque muchos me dicen, oye, Estelita, pero es un comunicadito. No, no, no, hijito. Comunicado, nota de prensa, el spot publicitario solamente tiene que tener minuto y medio, no más. Minuto y medio, no más. Señores, se viene una campaña electoral que debería ser una competencia, porque eso no se debe convertir en una guerra. Y a todos los candidatos les deseo el éxito que realmente merece y que gane finalmente las mejores propuestas, ¿ok? A nuestros hermanos electores, porque yo también voy a sufragar. Votemos no con emoción, sino pensando en un voto razonado. Así que, señor presidente, ¿no?, de la Comisión de Usuarios de aquí del distrito de Túcume, Valle la Leche, haga algo, no sé, de alguna manera, vamos a estar ya con nuestros informes especiales desde el mismo lugar de los hechos. Vamos a salir con nuestras cámaras a los caseríos y vamos a ver si, señor, usted, presidente de la Comisión de Usuarios, y también el presidente del Valle la Leche, ¿no?, de la Junta del Valle la Leche, señor Damián, ¿no?, señor Isidro Damián Siesquén, denle una entrevista, pero aquí al programa. Al programa, venga realmente, donde le vamos a hacer las preguntas como debe ser, señor. A todos aquí los que vengan, pero no pues vamos a estar con una entrevistita, pasándole la franela. No, aquí no le paso la franela a nadie, porque aquí hay que hablar lo que es justo, lo que es real. Si están trabajando por nuestros hermanos agricultores, hay que decirlo. Pero si no están trabajando por nuestros hermanos agricultores, no, hay que decir lo que es. Así como los alcaldes, muchos de ellos se van sin pena ni gloria porque no han trabajado para nada a favor de su pueblo, ahí me están escribiendo, porque la gente me escucha, la gente comenta. Un abrazo para usted, señor José Yauce Azalde, quien desea feliz Día del Padre para todos nuestros hermanos agricultores. 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Vamos rapidito con esa cancioncita. Feliz Día del Padre. Súbele el volumen, Cristian, súbele el volumen.

0: Bájale el volumen, Cristian, por favor. Vamos a escuchar el spot que nos ha enviado el amigo Lanti Seclem. Vamos a ver, vamos a ver. Ahí está. Ahí está.
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0: Ahí está, muy bien. Estamos, dice Estelita, oficialmente inscritos por el distrito de Iguimo, me dice por acá, ahí está, Renovación Popular, partido político que justamente me presento, soy Lanti Seclem, el amigo de todos, me dice mi gran amigo Lanti Seclem, ¿no? Ahí está, Lanti Seclem, entonces, oficialmente inscrito ya, justamente dice, quiero reconstruir mi distrito de Iguimo. Ahí está, hemos cumplido con inscribirnos en la OMPE. De esta manera, oficialmente estamos ya en este proceso presentándonos en las elecciones municipales para el 4 de octubre del presente año. Ahora sí, como iguimano, tenemos la oportunidad de cambiar el rumbo, desarrollar unidos la reconstrucción de nuestro distrito, de nuestra parte, estamos listos. Te toca ahora decidir que las cosas cambien, elegir un mejor futuro para el bienestar de la familia y la comunidad. Estamos listos y preparados para lograrlo juntos. Lanti Seclem, vamos rapidito con un minutito nada más, rapidito, mi estimado Cristian. Los spots publicitarios rapidito y regresamos con la parte final del programa. Un minutito y regresamos, regresamos.
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0: final del programa. 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Polos La Voz, de mi gran amigo Marquito Chapoñán Sandoval, vistiendo a todo el Perú, América Latina y Europa. Se siguen expandiendo, ¿verdad? Eso, bien, Marquito Chapoñán. Ahí está también nuestro gran amigo José Azalde. Ahí está mi gran amigo, el expresidente de la Comisión de Usuarios de aquí de Tucumán, el candidato de Alianza para el Progreso. Ahí está mi gran amigo también, don Pedrito Coveñas, desde Jayanca. Gracias también a nuestra candidata, nuestra amiga del distrito de Pacora. Ahí está Mariela Cipión, que se hace presente también con los saludos por el Día del Padre. 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Bueno, nos vamos, señoras y señores, 2:00 p.m. ya con 57 minutos. Reiterar el saludo de verdad y mi deseo de éxito para los candidatos, para todos los candidatos de las diferentes fuerzas políticas, de las diferentes tiendas políticas. Bienvenidos, porque empezamos ya justamente con el programa netamente electoral rumbo a las justamente a los sillones municipales, distritales, provinciales, y también los candidatos que van a postular a la gerencia regional de Lambayeque. A todos les deseamos el éxito, pero que esta campaña no sea realmente, no se convierta en una guerra. Esta campaña debe ser una competencia, y donde van a debatir cada uno de los candidatos con ideas viables. No que vengan a atacarse, no. Aquí en el programa no vamos a permitir insultos, porque eso no es debatir. Aquí se debate con ideas, con propuestas viables que acerquen realmente, que se acerquen a nuestra población. Miren cómo estamos, Tucumán, definitivamente no se avanzó en todo lo que se debió avanzar. Mochumí de igual manera, Lambayeque, que muchas veces el alcalde también, don Percy Ramos, del Partido Aprista Peruano y ahora de Avanza País, simple y llanamente pues no logró dar el presupuesto para todos los alcaldes de los centros poblados. Así que los dejo, sigan en la sintonía de Radio Santa Fe, y nosotros nos vemos mañana a las 12:00 p.m. con su programa estelar en la noticia y su amiga Esther Estela. Muy buenas tardes, permiso.
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Buenas tardes, buenas tardes. Soy exactamente ya 4 de la tarde con 8 minutos. 4 de la tarde ya con 8 minutos. Hoy empezamos esta linda semana, iniciando la semana lunes 15 de junio. Bienvenidos a una nueva programación. Quien les saluda es Jonathan, su club de Montalbán. Somos la señal número 1, los Radio Santa Fe, los 99.3. La radio de toda tu vida. Empezando esta linda semana, hoy lunes 15 de junio. Son exactamente ya 4 de la tarde, ya con 8 minutos. Muchísimas gracias a toda la linda gente que estaba desde muy temprano ya pegadita en su radio Santa Fe. Gracias a todos por su preferencia. La linda gente, por supuesto, que nos está escuchando a través de los 99.3 FM. La radio de toda tu vida, Radio Santa Fe. También a todos los que nos escuchan a través de nuestra página web. En el aplicativo también.

ellos, por supuesto. Los confeccionistas, todos los que están en la unidad móvil, recorriendo ya las rutas de nuestro querido Perú. Muchas gracias a la linda gente de Chiclayo, Lambayeque, la linda gente de Ferreñafe, en la tierra de la doble fe. La linda gente de Mochumí, Tucumí, Bufacora, Jayanca. A todos los caseríos también, los asentamientos humanos, las calles, los pueblos jóvenes. Los caseríos de Tucumí, por supuesto. La linda gente de La Pintada, San Bernardino. La linda gente de Chirimoyo, Zapotal, Tabacal. La linda gente de Puente de Tabla, Hacienda Vieja, Granja Sanzape, Trancafanupe. La linda gente de Romero, la linda gente de Morrope. Chepito Alto, Chepito Bajo. Todos los caseríos, la linda gente de Mochumí también. Hola, linda gente que está desde muy temprano pegadita ahí en su radio Santa Fe. Vamos a iniciar este lindo lunes 15 de junio. Son exactamente ya 4 de la tarde con 11 minutos. Desde ahorita habilitamos el número. Puedes escribirnos al 977-486-778. 977-486-778. Nosotros estaremos encantados de saludarte desde cualquier parte que te encuentres. Recuerda que Radio Santa Fe llega a todos los pueblos del Perú. Llegamos al norte, centro y sur del Perú, señor. Sí, sí. Ahí está el celular, el número. Escríbanos directamente al WhatsApp. De repente estás ahí reunido en casita, con toda la familia, en la unidad móvil, en el puesto de trabajo, en tu centro de labores. Y por supuesto aquí estamos nosotros para acompañarte en esta linda tarde, alegrarte tu linda tarde hoy 15 de junio, empezando la linda semana. De repente estás en domingo chiquito.

claro, vamos a empezar esta linda tarde. Son exactamente ya 4 de la tarde con 12 minutos. Somos Radio Santa Fe, los 99.3, la radio de toda tu vida. Vamos a iniciar con la bendición de Dios. Seguimos imparables, seguimos adelante. Y les saluda Jonathan, su club en Montalbán. Vamos a iniciar esta linda tarde. Recuerda que puedes escribirnos al número 977-486-778. Buenas tardes, muy buenas tardes con todos. Ok, vamos a empezar esta linda tarde. Vamos a empezar con esta linda selección musical. Cualquier saludito, cualquier dedicatoria, quieres conquistar a tu chica o quieres reconciliarte, escríbenos ahora mismo y nosotros estaremos encantados de saludarte desde cualquier parte que te encuentres. Somos Radio Santa Fe, la radio de toda tu vida. Hoy lindo lunes 15 de junio, vamos a empezando.

Son exactamente 4 de la tarde ya. 4 de la tarde con 18 minutos. Hoy lunes 15 de junio. Iniciando esta linda programación. Iniciando la linda semana. Por supuesto, en compañía de Radio Santa Fe. El 99.3, señor. Claro, maestro. La radio de toda tu vida se llama Radio Santa Fe. Recuerda que puedes escribirnos al 977-486-778. 977-486-778.

0: Soy exactamente ya 4 de la tarde con 24 minutos. 4 de la tarde ya con 24 minutos. Hoy lunes 15 de julio. Seguimos activados, seguimos con la mejor selección musical. Acompañándote esta linda tarde, alegrándote esta linda tarde. Con la señal número 1, la radio de toda tu vida, Radio Santa Fe.
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0: De los 99.3. Recuerda que puedes escribirnos al 977-486-778. Sonando lo mejor de Duros de América.
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0: Y el tema como quisiera.

0: La tarde con 31 minutos, 4 de la tarde ya con 31 minutos, empezando esta linda semana. A todos los confeccionistas, a toda la linda gente que está en sus labores diarias, las amas de casa también, por supuesto, saludándolos. Turno para presentar a la cumbia del pueblo, la cumbia bonita.
1: Es la cumbia del pueblo.
0: Sonando aquí en Radio Santa Fe, no te equivoques, a Radio Santa Fe en los 99.3.

0: celebra la linda gente de Confección de mi Venturita. Para Carlitos Ventura, la linda gente de Zapamé, las iglesias Sigmo, ¿eh? Confección de mi Venturita. Ahí está toda la linda gente técnica, todo el equipo, por supuesto, confeccionando las mejores prendas en confección. Confección de mi Venturita, la familia Ventura. Exactamente 4 de la tarde, ya con 37 minutos.
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0: Iniciamos esta linda semana. Hoy lunes 15 de junio.
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0: sube el volumen, maestro, sube el volumen.

Elsa Bragabra, nuestro gran amigo Gerson Morati Vidaurri, para Julio López, Einson Siesgeni, para Marquinhos, los solteros. Ahí están los muchachos, Caserío San Bernardino, disfrutando esta linda tarde. Ahí en el restobar El Arbolito, tomando la riquísima chicha de Jora. Síganos escribiendo al 977-486-778. 977-486-778.

a toda la linda que nos está escribiendo, ¿ah? La linda gente de Chiclayo, Lambayeque, Mochumí, Tucumimimo, Pacora, Jayanca. ¡Sí! La linda gente de Morrope. ¡Sí! La linda gente de Motupe también, Motupe. ¡Sí! La linda gente de Olmos,

56 minutos ya. Nos restan 4 minutos. Vamos a comenzar con los saludos ya. Vamos a comenzar a ver. Saludos muy especial para la familia Ventura Sánchez. Para Carlito Ventura, doña Rosita Sánchez. Para su hijo Kevin, familia Stephanie. Y para el pequeño Mateo, la linda gente de Jayanga. Muchas gracias, Jayanga, por su preferencia.

la Payesa, Caserío Payesa de Tucumán, la familia Yauce. Es acá para Gregorio Yauce, para su esposa Doña Julia, para su hijo José, para Maribel, para Rosy, para el pequeño, el carismático, para Luis. La linda gente que está en medio volante también, saludo muy especial para Transporte J&M, el gran Jaimito Yauce, recorriendo toda la ruta del norte peruano. Jaimito

0: Nos vamos y vamos con el anuncio publicitario. Volvemos en instante, ya volvemos.
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20: Solito para la directora, una vez más.

0: para la gente de Jayanca, vamos a cantar. Y porque somos Pura Miel, Íñigo, Perú.
1: Vamos a disfrutar de este lindo tema. Los muchachos de la orquesta Somos de Pura Miel. Nuestro estimado amigo Orlando Carrillo.
0: Sí, señor.

Ahí estuvo lo mejor de los muchachos de Orquesta Sumo de Pura Miel. Por favor, la nuestro parte gran amigo Orlando Carrillo y su orquesta Somos de Pura Miel, ¿eh? Ya la sabe, cualquier acontecimiento, cualquier fecha especial, estás organizando

baile popular. Ahí están los muchachos de Somos de Pura Mía, la linda gente de Iyimo. Nuestro estimado amigo, gerente musical, Orlando Carrillo. Acá okay, es exactamente 5 de la tarde ya con 15 minutos. 5 de la tarde ya con 15 minutos, hoy lunes 15 de junio, ¿ah? ¿Eh? 15 de junio, siendo exactamente 5 de la tarde ya con 15 minutos. Continuamos con la selección musical en Radio Santa Fe, los 99.3, la radio de toda tu vida, maestro. Vamos a empezar a saludar con los saluditos musicales, a ver por acá. A la gente que nos está escribiendo, ¿eh? De distintos lugares. Vamos a continuar compartiendo los saludos. Un saludo muy especial desde acá para la familia Medina Belén. La familia Medina Belén, para el señor Pedro Medina. Y para su esposa, la única, por supuesto, la única como tiene que ser, doña Rosita Belén. De parte también de su hijita Jessica.

Ahí está la linda jefe, pegadita desde muy temprano en su radio Santa Fe. Acá para la familia Sánchez Ramírez,

aquí para el solterito. Ewi. 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

0: para doña Julia Santisteban. Asimismo para José, para Maribel, para Rosa, para Luis, la linda gente de Mochumí Coronados. Los Coronados también nos escucha, Caserío Los Coronados Mochumí, ¿eh?
1: ¡Sí!
0: Muchas gracias a la linda gente.

0: Saludamos a la familia Montalbán Valdera, la linda gente de La Pintada, restaurante La Campiña. Claro, por supuesto, con la amable atención de doña María Montalbán, de parte también de Natalie Valdera, y por supuesto también con la amable atención del mozo mayor. Para el gran Calín, el chinito. De parte también de Junior, el chef, el cocinero mayor, la linda gente de Cutervo.
1: Hola.
0: Saludo muy especial, dice por acá, para la familia su propio Montalbán. Lo mejor en escenarios, ¿ah? 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

0: la familia su club de motorbike que salió San Bernardino,
1: ¡sí!
0: Salido muy especial para la familia Damián Pinglo, para nuestro estimado amigo Mario Damián.

Acá dice para la familia su club Morante. Para la señora Julia Morante, ¿ah? Para Luis Alberto, su club, de parte también, de parte de su hijo, de Gerson, de Damaris también, de Dilbert. Y para el pequeño, el ingrediente del hogar, Joel, o Joel, ¿cómo es? Un saludo especial para Dilbert, ¿ah? Dilbert, y para su esposa, la señora Milagros. La única, maestro. Saludo muy especial para la familia de su club Montalbán, para la señora Mávila, para el señor Vicente su club, de parte también de su hija, la señorita Alicia Abigail, Evelyn Pamela. Y nos vamos hasta Lima, la linda gente, por supuesto, de Pachacamac. Para Jessica su club y el pequeño Lian Jesús. Ahí está la linda gente de Pachacamac, la linda gente de Lima. Claro, toda la gente, los confeccionistas también se verga para confecciones Miaise. La familia Santisteban y en Gamarra, los confeccionistas, como tiene que ser los confeccionistas, maestro. ¡Sí! Saludo muy especial también se para acá para la linda gente de San Martín de Porres, la linda gente de Atimitar, de San Juan de Lurigancho, la linda gente de Lurín. Ativitarte, Santanito, Santa Rosa. La linda gente, claro, Gran Vaga nos escucha. Desde muy tempranito y pegadita en Radio Santa Fe, los 99.3, maestro. La radio de toda tu vida. La linda gente que nos escucha a través de nuestra página web. En el aplicativo también.

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Son 5 de la tarde con 22 minutos, 5 de la tarde con 22 minutos, iniciando esta linda semana, por supuesto, lunes 15 de junio. Claro, maestro. Saludamos a todos los profesionistas, a la linda gente que está en la unidad móvil también, saludamos a los comerciantes, a la linda gente que está iniciando la linda semana con fuerza, la linda gente del mercado de abasto de Tucumán, ¿ya? Y nos vamos a Casillas de San Bernardino, este para acá, para Julio López, para Pescados y Mariscos López, para Don Julio López y para su ayudante Gerson Morante. 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La familia López para Don Julio, el gordito regalón. Saludito muy especial para la familia Montalbán Riojas, la linda gente del Cantarito, ¿eh? Restaurante Cantarito, ahí en La Pintada. Saludito muy especial también para la familia Suclope Santisteban, para mi estimado amigo Anthony, José Anthony, el travieso. Ya viene la llave, pues la gente nos está escribiendo, ¿ah? Nos está reclamando el tema musical, la llave a nombre de Panchito Palacios. Está rayando esa canción, ¿ah? Claro, también nosotros lo complacemos. Aquí suena de todo, Radio Santa Fe se complace en presentar todo tipo de música. Recuerda que tú puedes ser partícipe de esta hermosa programación escribiéndonos al 977-486-778. 977-486-778. Nosotros estaremos encantados de saludarte desde cualquier parte que te encuentres. Nosotros llegamos a todo el Perú, al norte, centro y sur del Perú, a todos los pueblos. Año tras año somos Radio Santa Fe, avanzando con toda la bendición de Dios, porque la calidad se siente, maestro. Seguimos adelante gracias a Papito Dios. Aquí una vez más saludando, alegrando esta linda tarde. Así que vamos a continuar, vamos a complacer a la linda gente que nos está reclamando la llave. La llave que yo te di. Para todos esos decepcionados, ¿sabes?

0: comisionado Carlitos Salazar. Ok, sí, vamos a presentar la llave que yo te di a nombre de Panchito Palacios y su sensual caricia. Y por supuesto aquí sonando en Radio Santa Fe, los 99.3, la radio de toda tu vida, maestro, así que... súbele volumen, maestro, vamos a presentar la llave que yo te di.
1: Hola.

0: La familia Santa María Suclupe ahí en Lima. La familia Santa María Suclupe.
1: ¡Sí! ¡Sí!
0: Saludo muy especial para Víctor Rálamo, el chofercito carretero.
1: ¡Sí!
2: Y el saludo especial hasta Piura. Para Barrabás.
0: Exactamente 5 de la tarde ya con 29 minutos. 5 de la tarde con 29 minutos. Hoy lunes 15 de junio, saludamos a Víctor Álamo, el chofercito carretero. El pata que recorre todos los pueblos del Perú, todas las carreteras. Las curvas los tienen locos.

toda la linda gente que nos escribe de distintos lugares. Así que vamos a continuar esta linda tarde turno para presentar a los originales de la inspiración. A los muchachos de agrupación Mayanet y el tema Sufrir y Llorar. Para mi gran amigo Víctor Álamo, el decepcionado.

0: Exactamente 5 de la tarde con 46 minutos. Ya nos restan 14 minutos y llegamos a las 6 de la tarde.
1: ¡Sí!
0: Vamos a seguir presentando lo mejor de lo mejor. Turno para presentar a Libre Pajarillo. A todos los Libre Pajarillos.

0: 5 y 51.
1: 5 y 51, que no te gane la hora, señor, señora. Para todas las amas de casa, a esta hora preparando una riquísima cena, pensando en qué preparar para brindarle a toda la familia. Claro, por supuesto. Saludamos a todos los choferitos carreteros, a todos los colectiveros, mototaxistas, a la linda gente que se encuentra en el volante, en todo medio de transporte. Claro, la linda gente que está en el transporte hasta ahora. Y por supuesto en compañía de Radio Santa Fe, un saludito muy especial para la familia Álamo. Transportes Álamos, los rápidos.

5 de la tarde ya con 55 minutos. Ya 5 minutos. Llegamos a las 6 de la tarde. ¿Y cómo avanza la hora? ¿Cómo avanza la hora? Sigue avanzando y nos llega la noche.

0: travieso, el travieso.
1: ¡El travieso!
0: Ya viene la ronda de saludos, no se preocupe, toda la linda gente que nos está pidiendo que los salude.

0: Poco tiempo.
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las 6 de la tarde con un minuto. Hoy lunes 15 de junio, ¿eh? Saludamos siempre acá para Nolver Peña y sus dos guambritas de Zapotala. El travieso Nolver Peña. Saludamos también para Johan. ¿Cómo es? El travieso Johan y sus dos guambritas de Moyobamba. Con placer con este temita musical para nuestro gran amigo Carlito Ventura. A nombre sensual Garicia, ya volvemos, ¿ah? ¿Eh? Ya viene ese temita. Oh, muchísimas gracias a la linda gente de Lima, Chiclayo, la linda gente de Lambayeque.

0: los asentamientos humanos también, muchísimas gracias. Los confesionistas, la linda gente que está en la unidad móvil. De repente estás en la unidad móvil, en tu trabajo, en el negocio, en el gimnasio, regresando a casita. Y por supuesto aquí estamos nosotros alegrándote esta linda tarde en compañía de Radio Santa Fe, desde los 99.3 FM. ¡Sí! Un saludo muy especial para Cristian Riojas, el hombre que te anima y te pone a gozar y a bailar, el hombre que la voz que conquista, la voz que enamora, la voz que te embaraza. 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Y el animador que se pone unos lentes azules y ya no va. Ahí está nuestro gran estimado amigo Cristian Riojas. Saludo muy especial para la familia Álamo, la familia Transportes Álamo, la linda gente de San Bernardino de Tucumán, el rápido Víctor Álamo. Saludamos para Luis Alberto, su club de Ventura, y para su esposa, la única, la señora Julia Morante. Claro, la única, maestro, la única, no hay más. Muy especial para el popular Guchita, para Nicolás Ventura y para su esposa, la primera o la segunda, como es Guchita, su esposa, la señora Rosita Maco. Claro, y está el travieso. Oye, muchos traviesos hay por acá, ¿eh? Muchos bandidos también. ¿Qué está pasando en la gente linda de YouTube? ¿Cómo que señor?
1: Hola.
0: Con mucho respeto, el señor está en los cielos. En el estado de Jonathan, su club de Montalbán, agradeciendo en esta linda tarde, ¿eh? Nos llega la noche y continuamos nosotros aquí desde cabina. Gracias a toda la linda gente que se encuentra en audiencia, sintonizándonos. Esta linda programación, ¿eh? Saludito muy especial para la señorita que nos acaba de llamar señor. Pues sigue escribiéndonos al 977-486-778. 977-486-778. La linda gente que nos está escribiendo. Para la solterita. Para la soltera, dice, a ver. La solterita Alicia Miguel y Evelyn Pamela, las carismáticas, las bonitas, chicas encantadoras, regias, las celosas, tóxicas.
2: ¡Oh, por Dios!
0: Ahí están las chicas, las encantadoras, solteritas, solteritas. Seguimos saludando a toda la gente.

0: solteritas, encantadoras, bellas, ricas, chulas, a las tóxicas, celosas, las chicas TikTok, para Alicia, Abigail y Evelyn Pamela. Desde muy tempranito escuchándonos Radio Santa Fe, ¿eh? Desde muy temprano está pegadita esa chica. Ok, y acá para la familia Avance, para nuestro estimado amigo Lolito, Lolito Avance.
1: Hola, hola.
0: El pata que baila los diablicos, ¿ah? ¿Eh? Los diablicos, sí, la linda gente de Tucumán. Para el promoción Cenati. La linda gente de Sonido La Sabrosura Musical. Y nos vamos hasta la pinta de acá para nuestro estimado Anthony y su club, y toda su familia, su club Santisteban. Para su esposa, la única maestra, la única. Claro, la única maestra, no hay, hay más. Para su esposa, la señora Joana Santisteban. Claro, la linda gente de La Pintada Tucumán. Saludito muy especial para Víctor Álamo, la linda gente de Transportes Álamo, el Rápido, y para su esposa, la única también, la segunda Guambrita. Gracias, muchísimas gracias a todos los caseríos anexos, las calles, asentamientos humanos. Saludito muy especial para William Valdivieso, que no reniega. Saludo muy especial para Orlando Carrillo también. Orlando Carrillo, los muchachos de Orquesta Somos de Pura Miel. 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Saludo muy especial también para Pintura Mal Color. Ahí la gente pintando todo tipo, ¿eh? Saludo muy especial para Clínica Familia y Salud. 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
2: ¡Sí!
0: Claro, ahí está la linda gente. Guillermo.

Saludito muy especial para seguridad privada Julio López. Seguridad privada Los Pitbulls. La linda gente de Pactaz. El hombre soltero, el travieso. Ok, vamos a complacer a nuestro estimado amigo Carlitos Ventura. El tema, a ver, el coche de su madre se...

0: Ya lo sabes, a lo mejor son aquí en Radio Santa Fe. Claro, los mejores temas. Un saludo muy especial para el travieso Julio López. El travieso, la seguridad de los people. La gente, vamos, bueno, vamos a continuamos con la mejor selección musical, la mejor programación. Hoy lunes 15 de junio, siendo exactamente 6 de la tarde con 11, con 12 minutos ya. Lunes 15 de junio. Oye, adelante, maestro, sobre volumen, sigamos con la alegría, la buena compañía en Radio Santa Fe, desde los 99.3, la radio de toda tu vida.
1: ¡6 y 12!

Ahí estuvo lo mejor de cumbia bonita. Turno para presentar a Tridas del Valle. Tridas del Valle.

Aleluya.

0: saludo para Noble Urpeña. Noble Urpeña y sus dos guambritas. Desde Zapotal. Saludo para Johan. Para Johan también el travieso y sus dos guambritas desde Moyobamba.
1: ¡Oh, por Dios!

Saludo para Cristian. Para Cristian Damián. El travieso. Saludo para Cristian Damián y sus dos amores en la calle Sarita Colonia. Confección de Veturita, ahí está toda la gente. En plena chamba, full chamba.

0: Saludo para Carlito Ventura y sus 7 mujeres.
1: ¡Sí!
0: Lleven el mis 7 mujeres, ¿ah? ¿Eh? Eso, claro, maestro, nos llegó la noche ya. Nos llegó la noche, maestro. ¿Cómo va a ser la hora? ¿Cómo va a ser el tiempo?
1: ¡Sí!
0: Ok, muchísimas gracias a todas las personas que nos estuvieron acompañando en esta linda audiencia. Esta linda programación hecha con mucho cariño para todos ustedes, los fanáticos de Radio Santa Fe, ¿eh? Agradecemos a la linda gente de todos los distritos de Lima. Agradecemos a toda la gente, por supuesto, a la linda gente de Chiclayo. La linda gente de Lambayeque. La linda gente de Mochumí, Tucumé, Iyo, Pacora, Cayanca. La linda gente de Morrope. La linda gente de Motupe también, la linda gente de Motupe. La linda gente de Olmos. Hacemos el agradecimiento mucho, ¿no? Para toda la linda gente de los caseríos, anexos, las calles, los pueblos jóvenes. Muchas gracias, conmigo fue hasta hoy. Nos despedimos hasta otra próxima oportunidad, Dios mediante, si nos permite, Diosito lindo.
1: ¡Sí!
0: Muchísimas gracias a todas las personas. Que Dios me los cuide, me los bendiga en sus hogares, en su familia, en sus labores, labores diarias, su trabajo, su negocio, su transporte, unidad móvil, a lo que se dedique, ¿no?
1: ¡Sí!
0: Dios mediante, nos estaremos encontrando hasta otra próxima oportunidad. Les acompañó Jonathan, su club en Montalbán. Un humilde servidor, por supuesto. Muchísimas gracias, nos despedimos. Sigan en fiel sintonía de Radio Santa Fe, los 99.3, la radio de toda tu vida, maestro.
1: ¡Sí!
0: Bajo la dirección de nuestro estimado amigo Eladio Sandoval.
1: ¡Sí!
0: Muchísimas gracias. Nos estaremos encontrando hasta otra próxima oportunidad. Dios lo bendiga. Muchísimas gracias.
2: Hola.

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